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3: Bueno, pues ya lo sabes, el Circo Ingenio. 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
4: Hola, buenos días. Soy Josefa de Santa Lucía. Saludos, Genarita. No se deje intimidar por Jorge, que siempre está a la defensiva con usted, ¿vale? Bueno, saludos para todas las personas que ponen su publicidad, para ti, Jorge, especialmente para mis hijos y toda la familia, ¿vale? Muchos besos y que tengan un buen fin de semana y cuidado en la carretera.
5: Buenos días, Jorge alias El Guapera. Te saludo a ti, a toda tu familia, a toda mi familia, a mi amiga hermana del Cruz Arinaga y a mi niño José, que los quiero, a Chichi, Ali, Carmen, Ramón, Paula, Nati y toda su familia, Genara y toda su familia, Adelaida y toda su familia, Bruna y toda su familia, el Chimenea y toda su familia, a Manolo el técnico y toda su familia, a Anita, la de Saldina, la de Barranquillo, Araceli, su marido, sus hijos y toda la familia, a mi hija y a mi perrita, que ayer cumplió mi perrita 5 añitos, a las niñas de crochet de Arinaga, a mi amiga Olga de Telde y toda su familia, a Geno del Cruz Arinaga y su madre y toda su familia, a todo el que llama, a todo el que escucha, a todo el que pone la publicidad, que se anime, que no se arrepentirá, a toda la audiencia de Radio Carrizá, a todos los que llama, a todos los que escuchan, a todos, que sea su cumpleaños, que sea su santo, a toda la audiencia, quedan todos saludados. Buen día y feliz fin de semana.
3: Bueno, pues seguimos en Radio Carrizá, vámonos con llamada. Hola, buenos días.
6: Hola, buenos días, Jorge.
3: Oh, ¿qué pasó, cariño mío, amor mío, tesoro mío? Ño, bien, te piropo juntos.
6: Qué lindo, qué alegría el fin de semana que me eches esos piropos.
3: ¿Cómo estás, cariño?
6: Pues nada, Jorge, aquí en la casita, dando limpieza hoy viernes, como siempre, como las marujas, pero gracias a eso que estamos entretenidas haciendo algo.
3: Oye, ¿y a quién vamos a saludar hoy?
6: Mira, quiero saludar especialmente a mi viejita que se está recuperando, Jorge, que estuvo malita del COVID, la verdad, y con mi madre hay que tener mucho cuidado porque mi madre tiene patología de asma y de todo y hay que tener un respeto, ¿me entiendes?
3: Claro.
6: Y nada, ahora está mejor la viejita, ha sacado fuerza adelante porque ella es muy positiva, pero la verdad que ha estado bien jodida del COVID, Jorge. La verdad que sí, mi niñita, y uno impotente por... Claro, Jorge, yo tengo niños chicos y a mí, y para arriba y que se me pegue, que tengo nieta chiquitita de 3 meses y tal, la verdad es que me duele muchísimo de no estar con la viejita, ¿me entiendes?
3: Ya, pero hay que mirarse también uno, ¿no? Pero bueno, ya está con tu hermana y seguro que está bien.
6: Sí, sí, gracias a mi hermana Raquel, a mi hermana Antonio, a mi hermana Rosy, a Yaisa, a todos que le han ayudado a la viejita, pero claro, yo lo he visto un poquito, yo soy la viejita porque yo tengo hasta una niña de 9 años y soy la que cuido de ella, Jorge, y si a mí se me pega, ¿quién cuida de mis hijos, Jorge?
3: Que sí, tiene razón. Pero, cuando bueno, lo tiene, la tiene.
6: Exacto, yo sé que Dios me perdone y sabe que quiero mucho a mi viejita. Pues nada, Jorge, a mi hermanito Ángel, que cumplió el día 29, que está en los cielos descansando, que cumplió 55 años, a mi hermana Yaisa, a todos ustedes, a ti que eres una bella persona, a mi marido, a mis hijos y a todo el programa, a Brumita, el chico este que me saluda, a todos.
3: Oye, pues yo no te digo Trigo por no llamarte Rodrigo. Gracias, Sandrita. No,
6: mira, Jorge, ya me da igual que me llama Trigo, Rodrigo, Gonfio Trigo, lo que... Ya me da igual.
3: Ya lo sé. Oye, un besito grande.
6: Nada,
3: y un espero,
6: buen fin de semana.
3: Espero verte el 7 de noviembre. Mira, si Dios quiere.
6: Si Dios quiere, mi vieja, te bien, te lo prometo que yo nunca he ido, pero me voy a presentar allí para conocerte en persona.
3: Sí, es verdad, cariño mío. Un beso.
6: Pues nada, chao,
3: chao.
6: Un
3: finde. Bueno, pues seguimos en Radio Carcela de Jorge Esteban. Vamos a ver qué dice nuestro amigo con más llamada. Hola.
7: Hola, Jorge.
3: ¿Quién eres?
7: Soy Rocco, mi niño.
3: Hola, Rocco, ¿qué pasó, mi amor?
7: ¿Qué pasó, mi niño bello?
3: Dime algo, aunque sea feo.
7: Quiero saludar a Inmaculada del Lazo, a los hijos y a todos, que los quiero mucho.
3: Muy bien. ¿Y alguien más?
7: Y a ti, Jorge. Porque un día te voy a invitar a un asadero y te voy a invitar a una carne mechada.
3: Rocco, un beso para ti también, mi niña linda.
7: Venga, eres mi niño. Eres la bandera España, mi amor.
3: Gracias.
8: Buenas tardes, amigos oyentes de Carrusel Deportivo. Vamos a radiar un partido fútbol aquí en la Radio Carizal. Vamos a ver. Avanza Sarito. Se la pasa a la mano a Juani. Juani a Eladio. A Eladio se la pasa a Chimenea. Chimenea recoge a Yossi. Avanza Jorge Esteban por centro campo. Puerta Varita tiene Jorge Esteban. Se la pasa a Mario. Mario a Pepillo. Pepillo Artile. Se la pasa a Mario. Mario a va a tirar puerta. Recoge atención. Va a tirar Chimenea. Chimenea va a tirar puerta. Va a tirar Chimenea. Tira y gran parada de José. El que tiene la voz bonita. Ese señor que tiene la voz bonita. Son bromas, ¿eh? Eso para reír un rato. Para que no se enfaden conmigo. Ese señor que tiene la voz bonita, señores, perdone, ¿eh? Avanza, sí, señor. Recoge Mario. Mario se la pasa a Chimenea.
3: Chimenea le bota la
8: pata por el centro campo. Recoge a Yose. Yose a Ladio. El Ladio, no me acuerdo cómo se llama el otro hermano. Ya de la chispa que tengo, chiquillo. Ya estoy medio a gusto. Ya metí ya tres. Ya jurá por Dios santo. Lo juro por Dios. Por Dios bendito, en serio. Avanza Sarito. Se la pasa a Juani. Juani a Bruna. Ya coño, se iba aquí a Bruna. Recoge el delantero centro, Juan Panadero. Oye, bueno, María, Ave María, Juan Panadero, ¿cómo regatea a todo Cristo? A ver, por ahí para atrás. Ya, coño, Juan Panadero, ya, coño, va a tirar la puerta, Juan Panadero, va a tirar la puerta, tira y para José, de la voz bonita, tira José, y casi, ya, con él sacó los puños y lo echó fuera. Ese señor que tiene la voz bonita, a mí me gusta mucho la voz, sabe que son bromas, ¿sabe? Vamos a ver, recoge Chimenea. Va a centrar la pelota, se la pasa Eladio a Sarito, Sarito a Eladio. Va a tirar Sarito, se la pasa a Chimenea, va a tirar Chimenea, el hermano invisible. Ahora sí. ¡Gol de mi hermano! ¡Gol de mi hermano, el invisible! El portero José se quedó escarranchado en el suelo. La voz se le fue para otro sitio. Venga, señores, muy buenas tardes. Hasta luego, Jorge. Está después el dancing. Y pues me dice algo para ver si radio. Buenas tardes, amigos oyentes de Carrusel Deportivo. Vamos a radiar un partido fútbol aquí en la Radio Carizal. Vamos a ver. Avanza Sarito. Se la pasa a la mano Juani. Juani a Eladio. A Eladio se la pasa a Chimenea. Chimenea recoge a Yossi. Avanza Jorge Esteban por centro campo. Puerta Varita tiene Jorge Esteban. Se la pasa a Mario. Mario a Pepillo. Pepillo Artile, se la pasa a Mario. Mario va a tirar la puerta, recoge atención, va a tirar Chimenea. Chimenea va a tirar la puerta, va a tirar Chimenea, chime, tira y gran parada de José. El que tiene la voz bonita, ese señor que tiene la voz bonita, son bromas, eso para reír un rato, para que no se enfade conmigo. Ese señor que tiene la voz bonita, señores, perdone, avanza, sí señor, recoge Mario. Mario se la pasa a Chimenea. Avanza por el centro del campo, recoge a Yose, Yose a Ladio. El Ladio, no me acuerdo cómo se llama el otro hermano, ya de la chispa que tengo, chiquillo, ya estoy en medio agosto, ya me llegué ya tres, ya jurado por Dios santo, lo juro por Dios bendito, en serio. Avanza Sarito, se la pasa a Juani, Juani a Bruna, ya coño se iba aquí a Bruna. Recoge el delantero centro Juan Panadero, Ave María, Ave María, Juan Panadero, como regatea a todo Cristo, a ver por ahí para atrás. Ya coño, Juan Panadero, ya coño, va a tirar puerta, Juan Panadero, va a tirar puerta, tira, y para José de la voz bonita, tira José, y casi, ya con él sacó los puños y lo echó fuera. Ese señor que tiene la voz bonita, a mí me gusta mucho la voz, sabes que son bromas, ¿sabes? Vamos a ver, recoge chimenea, va a centrar la pelota, se la pasa Eladio a Sarito, Sarito a Eladio. Va a tirar Sarito, se la pasa a Jimenea, va a tirar Jimenea, el hermano invisible, ahora sí, gol de mi hermano, el invisible. El portero José se quedó escarranchado en el suelo, la voz se le fue para otro sitio. Venga, señores, muy buenas tardes. Hasta luego, Jorge.
9: Hola, Jorge, buenos días, soy Bruna. Hoy mi saludo va muy especialmente para mi hija, que se nos casa mañana, y le deseo toda la felicidad del mundo. Estoy muy contenta porque eligió el aniversario de sus padres. Cintia, que seas muy feliz, mi hija. Te lo deseamos, tu padre, tu madre y tus hermanos y toda la familia. Un abrazo grande. Te quiero.
3: Vamos a dedicarle esto a Cintia por ese... Que tenga mucho, mucho éxito. Así que Cintia, de parte de mamá Bruna, de papá José, con mucho amor para ti este buenísimo tema y muchas felicidades. Cintia, felicidades.

Así que, Cintia, muchas, muchas felicidades para ti por ese día especial. Y que dures como mínimo como tu viejito, ¿eh?

0: Patricio.
1: ¡Que te quiero, cabronazo! Yo te voy a ver un día, ya no. Yo, tu amigo invisible te va a conocer un día. Aunque lo, eso te lo juro ante Dios. Te lo juro por Dios que yo voy a conocer. Yo no me puedo morir sin conocerte, ya ni.
2: Te lo juro por Dios.
1: Ya que me hiciste reír hoy, ya no. El de la voz bonita, José. Broma, coño. Fuerte chispa, ten fuerte. Y la barriguita de José, de Jorge.
0: Buenísimo tema y muchas
1: felicidades, Cintia, que lo pases bien mañana en tu día y que salga todo bonito en la vida, que tienes unos padres que te quieren, una familia que te adora y para adelante, mi niña. Me alegro mucho por ustedes. Un saludito fuerte aquí de Chimenea y de Angel.

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7: Bueno, vamos con el Partido Socialista. 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Domingo, buenos días.
8: Hola, Jorge, muy buenos días.
7: ¿Cómo está, mi niño?
8: Pues mira, bien, bien. Hoy nos levantamos con el tiempo un poco extraño, pero ya agradecido de que empiecen a caer las primeras gotas.
7: Eso te iba a decir. Ya sí, estoy, sí. Ya hacía falta ya.
8: Sí, la verdad es que cuando viene el agua, eso son buenas noticias.
7: Sí, es verdad. Domingo, ¿qué nos traes hoy, mi niño?
8: Mira, pues simplemente, bueno, hacerte una valoración, Jorge, de lo que fue el pleno de este pasado lunes, una valoración, un análisis político de lo que fue el pleno del Ayuntamiento de Ingenio en este 28 de septiembre pasado, ¿no? Comentarte, Jorge, que, bueno, son ya de todo es sabido.

El día 14 también, al cual se llevaron facturas, que ahora volveremos a comentar un poquito la metodología de trabajo del grupo de gobierno, desde que empezó la legislatura, evidentemente, pues trajeron de nuevo otra vez facturas. En la labor que hace el Partido Socialista, Jorge, es siempre la de, o sea, hay las dos vertientes que comentamos, ¿no? Por un lado, controlamos el dinero de todos los vecinos y las vecinas, ¿no? Fiscalizamos. A dónde se va un dinero, a dónde se va otro, preguntamos en las comisiones informativas e intentamos debatir en los plenos y ponerle, sacarle los colores al grupo de gobierno para que se dé cuenta que en Ingenio hay muchas prioridades y que no se están cumpliendo. Nosotros podríamos haber tomado una actitud en el consistorio, una actitud más, digamos, más crítica, digamos, de más exaltación, de más bronca política, como muchas veces lo estamos viendo en otros estamentos, en otras instituciones, sobre todo al nivel nacional. Podríamos haber optado por esa forma de hacer oposición, pero el Partido Socialista, desde que entró en el año 2023 y asumió como principal partido de la oposición, recuerdo, somos el segundo partido más votado en el arco municipal, pero una función de una oposición que fuera crítica pero constructiva. En el sentido y con buenas formas en educación. De hecho, nosotros hemos presentado mociones que han sido aprobadas por la totalidad de los compañeros y compañeras de los grupos municipales que conforman el Ayuntamiento de Ingenio para buenas prácticas en la política. Fiscalizamos, buscamos el detalle en cada una de las facturas. Nos damos cuenta de que la prioridad que tiene el grupo de gobierno, lo comentaba el otro día en otro medio de comunicación, ¿no? Para poner un ejemplo, simplemente el mes de septiembre, un millón y pico de euros, de los cuales más de 250.000 euros fueron destinados al ocio, al entretenimiento, fueron destinados a adormecer en algunos aspectos a la población, para que quizá, entendiendo que así se puede ver una falsa, digamos, sensación de que el Ingenio se está desarrollando, pero luego hay cuestiones tan básicas, que no se están cubriendo. Y a eso no se destina más que un porcentaje de ese capital. Los gestores públicos, Jorge, tienen que coger con el dinero que tengan, primero tienen que mover el dinero que tienen en el banco. El Ayuntamiento de Ingenio tiene una cantidad de dinero en el banco asombrosa, en remanente, asombrosa. Esa cantidad cada vez está aumentando. ¿Por qué aumenta? Porque meten en los presupuestos, inyectan una cantidad de dinero, intentan sacar unos proyectos, esos proyectos se quedan ahí en el aire, no salen a licitación pública o quedan desiertos, pasan los plazos y ese dinero tiene que volver otra vez a esas arcas, a ese, digamos, ahorro municipal, a esa hucha. Cuando eso sucede, tú no eres capaz de prever la subida de coste, no eres prever los tiempos en los cuales tú puedes desarrollar un proyecto para ir, digamos, para que la gente nos entienda, lo puede ir sacando por parcela, lo puede ir sacando por tramo, para que sea viable y no haya que devolver esas cantidades, en proyectos plurianuales, por ejemplo. Entonces, sucede que ahí hay una mala gestión, una mala praxis, y eso lo que hace es incrementar nuestro ahorro, pero realmente luego la población no ve por ningún lado que se esté ejecutando algo en el municipio. Y claro ejemplo, que llevamos 3 años y 4 meses y que ha cambiado en el municipio de Ingenio. Los vecinos y las vecinas salgan a la calle, observen, vean cómo están los parques. Acabo de pasar ahora mismo, Jorge, por un parque que tú vienes caminando todos los días, que es el Parque de los Arromeros, la zona está de aquí, y si tú llegas a ver la hierba está llegando casi a la altura de la pantorrilla, como dice, a la altura de la pantorrilla. O sea, hay parques que están en estado de abandono. El parque deportivo que hay yendo hacia Cercado Grande por la avenida de Valencia, que alguien se acerque un día por allí, por favor, del grupo de gobierno, que se acerque y por favor hagan algo, intenten cuidar un poquito, porque la imagen es fundamental. Y todo eso es nuestra labor. Podríamos estar en la calle. Yo recuerdo la campaña mediática que hizo el Partido Popular en el año desde el 2019 al 2023 y era un ladrerío, vamos, constante, ¿no? Cualquier cosa que hiciera mal el ayuntamiento, que pudo haber hecho tener muchos errores, evidentemente. Pero cualquier cosa que pudiera haber hecho mal es que estaban todos los días R que R, y con una actitud y un tono, en muchos casos despectivo, en muchos casos insultos de concejales que actualmente siguen viniendo a los medios de comunicación y siguen insultando y echándonos la culpa de todos los males. Entonces,
Ese tipo de política de oposición nosotros la tenemos apartada. Fiscalizamos, nosotros en los plenos vamos y argumentamos, sacamos la factura, pedimos explicaciones.

0: E intentamos ponerlos a ellos para que nos den la respuesta, porque la ciudadanía lo que quiere son respuestas. La gente no quiere bronca política, la gente no quiere unos políticos ladrando contra otros. Nos da vergüenza ajena muchas veces, Jorge, ver en el Congreso de los Diputados cómo está la extrema derecha y el Partido Popular con esa bajeza muchas veces dialéctica en los plenos del Congreso, que es la Asamblea Nacional, que es la que nos representa a todos los españoles y a todas las españolas. Nos da bastante vergüenza, no queremos ser cómplices de ese tipo de actitudes. Fiscalizamos facturas, proyectos que están inacabados. Podríamos decir, Jorge, ni te cuento la cantidad de proyectos. Pero luego también apoyamos cosas buenas que hace el ayuntamiento. En este caso, en el pleno del 28 de septiembre, vinieron una serie de cuestiones y quiero darlas a conocer. Vuelve la cesión de los terrenos del Mondragón al Cabildo. O sea, el ayuntamiento, por un procedimiento, con el apoyo de casi todo, salvo una concejala que se abstuvo, vuelve a aprobar que se le ceda la parcela del Mondragón para la construcción de un centro sociosanitario en el Mondragón. Eso lleva a la firma de un convenio que el Cabildo ahora será, en base a cuando salga el tercer plan de infraestructura sociosanitaria de Canarias, pueda tener el capital para poder ponerlo en marcha y que sea una realidad, antes de 5 años. Pues ese convenio que se ha firmado ahora, es el mismo, prácticamente el mismo convenio que el Partido Popular y Forum Dragón nos echaron a nosotros, nos insultaron, nos dijeron, auténticas barbaridades, cuanto a negligencia, cuanto a despropósito, cuanto a falta de, en cuanto a inútiles políticos en aquel momento, con alguna declaración de uno de los concejales que es siempre el mismo que opta por ese tipo de dialéctica, como que si no habíamos hecho las cosas correctamente. Y ahora resulta que va el mismo convenio otra vez a 5 años con el Cabildo de Gran Canaria. Entonces nosotros nos preguntamos, ¿esa es la política que quieren los ciudadanos? No. Los ciudadanos quieren que cuando venga otra vez el convenio ese, todos los partidos políticos apoyemos, porque es importante una infraestructura sociosanitaria, o sea, una residencia de mayores, para que la gente nos entienda, en nuestro municipio. Con X camas, con X atención para ser como centro de día, y es muy importante por la vitalidad que le da y la necesidad que hay ahora mismo, porque la población está envejeciendo. Apoyo unánime del Partido Socialista a ese tipo de propuestas. Apoyo unánime del Partido Socialista a la modificación, Jorge, del el plan de subvenciones anual. ¿Vale? Eso iba a conllevar un cambio en un concepto que era, bueno, hablamos de concurrencia no competitiva, antes era competitiva, ahora es un concepto diferente, es no competitiva, lo que hace que la gente tenga más posibilidades, los autónomos, los emprendedores, los propietarios de pequeñas y medianas empresas, optar a subvenciones. ¿Vale? En torno está la cuantía en torno a unos 120.000 euros y la gente puede presentar la documentación y en igualdad de condiciones pueden optar una subvención municipal para el apoyo al pequeño negocio, para al autoempleo, que es importante incentivar. Y por otro lado, a la Asociación de Caladoras de Ingenio, por el tema de Moda Calada, el festival de Moda Calada, el desfile de Moda Calada, que pueda venir y pueda eso proyectar esta nuestra artesanía, que es una de las señas de identidad del municipio de Ingenio. Todo ese tipo de propuestas las apoyamos. Por un lado fiscalizamos, por otro lado apoyamos. ¿Qué es lo que sucede, Jorge? Que nos damos cuenta que no se ha hecho prácticamente nada en esta legislatura. La gente tiene que darse cuenta de que quedan apenas 8 meses. Que se pongan las pilas, que intenten hacer algo por este municipio. Van a tener siempre el apoyo del Partido Socialista para ayudar en todo lo que podamos, para votar a favor de todas las propuestas que sean viables y que puedan hacer mejorar el municipio. Cuando hablamos del caso de una obra emblemática como el Centro Cívico de Carrizal, cuando escuchamos atrás que se iba a, en 3 meses le van a poner en marcha, y ya luego son excusas, ¿no?, que hubo un reformado del proyecto, que cuando se empieza a escarbar allí se da cuenta que el peine de la obra grande está en mal estado, eso no puede soportar el peso de todo lo que podría ser la iluminaria y el sonido de un edificio como tan grande y tan potente como es el Centro Cívico de Carrizal. Cuando empiezan a verse diferentes zonas, por ejemplo, salidas de emergencia que no estaban correctamente ubicadas o no tenían las dimensiones, empiezan a vicios ocultos, pues ya se empieza a retrasar un poquito. Que si luego llega la guerra de Ucrania y los materiales se encarecen y eso tiene que haber un reformado otra vez de los presupuestos para poder adaptarse, porque quedó desierta en un primer momento, pues todo eso fue alargando. Bueno, fuimos dando plazo, un año, 2 años, pero llevamos 3 años y 4 meses y todavía no está aprobado, no se ha llevado a pleno la modificación del proyecto del Centro Cívico de Carrizal, y se nos reunió a los concejales antes del verano para explicarnos cómo iba a ser ese reformado del proyecto. Y apoyamos la iniciativa, porque iba a ser la Oficina Técnica Municipal la que iba a estar al frente de toda esta historia. Pues seguimos, terminó septiembre, ya estamos en octubre y todavía no se nos ha avisado para nada de lo que son el reformado de ese proyecto y cuándo se va a llevar a pleno. Ojalá que se lleve a un pleno extraordinario para que cuanto antes empiecen las obras. Todos necesitamos las obras del Centro Cívico de Carrizal por el edificio emblemático que es. Pero recuerdan ustedes aquí a los concejales de urbanismo, a la alcaldesa y en otros foros, ¿cómo decían que eso se iba a solucionar en 3 meses? ¿Dónde están aquellos 3 meses del año 23? Estamos ya en el 26. Pues bueno, Jorge, esto es el día a día. Nuestra obligación es luchar por los intereses de los vecinos y de las vecinas. Independientemente de la ideología política que tengamos, nuestra responsabilidad como concejales electos es de estar ahí día sí y día también exigiendo al grupo de gobierno que cumpla lo prometido. Sabemos que no va a poder cumplir la inmensa mayoría de lo prometido. Entonces, haga un examen de conciencia, sean reflexivos e intenten sacar adelante lo que puedan. Para eso tendrán nuestro apoyo unánime, Jorge. Y en eso estamos.
1: Bueno, si alguien quiere hacerle alguna pregunta al concejal, puede hacerlo a través del 784060. Recuerde que pueden llamar al 784060. Oye, Domingo, ¿algo más que quieras añadir?
0: Sí, mira, yo quisiera simplemente hacer una valoración genérica de estos 3 años y 4 meses que estamos, ¿no? Fíjate, Jorge, año 2023, el PSOE pasa de 7 concejales a 5 concejales, pasamos a ocupar la oposición, ¿no? Hay una unión de 2 partidos políticos que se juntan, Forum Drago, Partido Popular, ¿no? Un partido que está ahí, Forum Drago, que se hablaba de si no era de derecha, si era de izquierda, si no era de centro. Al final todo el mundo se ha dado cuenta de el partido, la inclinación que tiene, ¿no? Se junta con el Partido Popular. ¿Cómo sucede en esos primeros años? Bueno, a los 8 meses dimite el alcalde y queda, pues de rebote, queda la persona número 2, pues queda como de alcaldesa un poco ahí a contrapié, ¿no? Ella en algunas manifestaciones dijo en su momento que ella no era política, que ella entró un poco por un compromiso personal con el señor José López. Bueno, y ahí está. Pasado el tiempo, hemos dado cuenta que no solamente se mantiene en esta historia política, sino que encima también pues está dejando de hacer funciones como alcaldesa en la gestión municipal diaria para dedicarse a la organización de un nuevo partido político, que es Primero Canarias, y está metida en la dirección general de Primero Canarias, ¿no? Un partido que quizá que tiene una barca un poco más grande, bueno, poco no, bastante más grande, y que ya tiene ya firmado convenios, acuerdos con Coalición Canaria. O sea, la vieja guardia de la derecha chicharrera, de ATI, que se junta pues con la vieja guardia de las personas que dicen que vienen a renovar Nueva Canarias, que vienen a renovar el nacionalismo canario, pero se juntan con un partido como el Partido Popular, que es todo lo contrario, ¿no? Esperemos, recordamos también que Coalición Canaria tiene pactos con Vox, en varios municipios de Canarias, tiene pactos con Vox, con la ultraderecha. Coalición Canaria, estos que se abren, que son de centro, pues se juntan al viento que mejor les sopla. Recuerden entonces que si Primero Canaria ya tiene el pacto firmado con Coalición Canaria, que sepan con quién se pueden juntar. Esperemos que en las próximas elecciones los partidos de ultraderecha no salgan en el municipio, se mantengan ahí sujetos como tienen que sujetarse, porque no me extrañaría nada estos pactos para mantener un sillón, para mantener un puesto de trabajo, estos partidos de derecha, ultraderecha y el resto de estos que quieran ahí pues mantenerse, ¿no? Eso por un lado. Un concejal dimitió al mes y poco, luego esta alcaldesa cesó a una concejala que era del Partido Popular. A día de hoy nadie sabe todavía por qué cesó esa concejala, ni incluso ella sabe de primera mano esa información, porque lo ha pedido por activo y por pasiva y no se le ha dicho por qué se le cesó. O sea, esto es el mejunje político que tenemos en un grupo que vino a cambiar el mundo. Ellos vinieron en el 2023 a cambiar el mundo, Jorge, a desarrollar el municipio de Ingenio, y miramos un poquito por encima y es que no hemos desarrollado. Que cada uno haga su análisis.
1: Vámonos con esto, Domingo.
2: Domingo, si quieren apañar votos, ese no es el camino. En cuanto a lo que usted dice de los encontronazos a nivel nacional, ¿usted está despierto o somnoliento? Por favor.
0: Bueno, eso es una opinión personal de este señor, que no se identifica. y eso de encontronazo, bueno, son sus palabras y ahí yo no puedo hacer nada. Yo solamente defiendo la propuesta que hace el Partido Socialista. Yo soy portavoz del Partido Socialista en Ingenio y yo vengo a defender cuál es nuestra labor en el municipio de Ingenio, que es la de fiscalizar, por un lado, con seriedad, sin llegar a bronca, sin llegar a encontronazo, como lo vemos día sí y día también en todas las instituciones, especialmente del Partido Popular y de Vox, en el Congreso de los Diputados, encontronazos que no van a llevar a nada. Nosotros somos personas de pueblo, somos gente, somos vecinos, somos vecinas, e intentamos trabajar por nuestro municipio, respetando a los concejales. Yo siempre lo digo, respeto muchísimo desde Vanessa hasta el último concejal del grupo de gobierno, hasta Lucrecio. Les respeto muchísimo. Lo que yo puedo a ellos es fiscalizarles, criticarles su labor política, su acción política. El resto yo no voy a entrar en esa tesitura, porque aparte, no es nuestro estilo, no es lo que nos han, como hemos estado educados, sino siempre en el respeto mutuo y en el trabajo continuo.
1: Hola, buenas tardes.
3: Hola, buenas tardes, Jorge.
1: Jefa, te paso con el concejal.
3: Buenos días.
0: Buenos días.
3: Trabajando a la
1: radio. Bueno, recordarles que en un rato nos vamos, señores, tenemos que irnos ya ahora un ratito, nada más termine Fefa a hablar, nos despedimos del amigo Domingo hasta el lunes, así que, bueno, desearle a ustedes, bueno, vamos a hablar con Fefa. Fefa, ya está.
3: Sí, coño, no hablaba como que ya está.
1: Sí, no, coño, te estoy diciendo que sí, ya está en el teléfono.
3: Ah, claro, que estoy aquí.
1: Está bonita.
3: No, no, tú estás guapo.
1: Sí.
3: Ahorita media noche.
0: Cuéntame. Dígame, Fefa.
3: La pregunta mía es esta, vamos a ver. ¿Cómo quiere, después lo critican, cómo quiere que el PSOE levante cabeza? Si lo que es siempre, estoy hablando de allá, de Madrid. ¿Cómo quiere que levante el pobre la cabeza si cada vez que él va, dice esto y lo otro para arriba, para ayudar a España, ayudar a los españoles, viene vos y viene PP, ahora se juntó al otro, que le iba ya la mano a Pedro Sánchez ayer, que iba ya la mano para esto, y ahora se retiró. ¿Cómo quiere que este hombre levante la cabeza y ayude a España si esta gente lo que hace lo hunde? Eso es lo que yo no comprendo. Después esto es Pedro Sánchez. O el PSOE. Ahora no es PSOE, sino Pedro Sánchez. Ahora se llama Pedro Sánchez. PSOE no, sino Pedro Sánchez. ¿Cómo quiere que este hombre levante cabeza y ayude a España? Si viene después tres atrás y lo hunde. No ayuda a España. ¿Qué se creen ellos? Porque vaya a coger sillón. Pues está loco por coger sillón. Va a arreglar a ellos a España. Y ha ido hasta allá al país allá a hablar más de España y después quiere que le ayude si tú vas a hablar más de España y estás haciendo cosas para hundir a España. ¿Dónde están los españoles que no están viendo esto? Sea el partido de quien sea, pero es que este hombre va a hundir a España. Y piensa que es PSOE. No, parece que la gente no sabe dónde tiene la vista, dónde tiene los oídos. Esa es mi opinión.
1: Gracias, Fefilla.
3: Adiós.
0: Mire, Fefa, yo le voy a ser muy escueto. Hay esto de izquierdas y de derechas, esto viene de la Revolución Francesa. Mire, los partidos de izquierda, y era porque se colocaban los que cuya ideología era más progresista, era más en favor de las personas, más de los seres humanos, del bienestar, más en favor de la sanidad, de la educación, de la cultura. Eso eran, se sentaban por la parte izquierda en la Asamblea Nacional en Francia. Y los de derecha, que son, se sentaban por la, eran los que tenían el capital, los grandes latifundistas, los que tenían mucha cantidad de dinero y eran los dueños de las grandes fábricas cuando toda la revolución industrial. Y esos querían mantener sus propiedades a costa de todo. Traspasado ahora al modelo actual, los partidos de izquierda son los que, como el Partido Socialista o los partidos que están a la izquierda del Partido Socialista, pues hablan de subir el salario mínimo interprofesional, la subida de las pensiones, las contributivas y las no contributivas, de proteger la vivienda, ahora de proteger la educación, de la cultura. En cambio, los partidos de derecha, como son el Partido Popular, la extrema derecha, que es Vox, y Junts per Catalunya, que son también es la derecha catalana, la poder, la burguesía catalana, que tienen muchos intereses y tienen mucho capital, y son muchos de ellos accionistas de los fondos buitres, tienen muchas acciones, como por ejemplo el hijo de José María Aznar, que es uno de los mayores accionistas de los fondos buitres que más viviendas tienen en España, el hijo de José María Aznar, ¿vale? Y de Botella, de la mujer de Ana Botella. Entonces, esta gente evidentemente buscan mantener su capital, busca mantener sus intereses y ser cada vez. Entonces, la presión es tan grande que lo que hacen es bombardear a los primeros. Nosotros luchamos porque se mantenga el estado del bienestar en España. ¿Qué es lo que sucede? Que luego los partidos a la derecha, a la extrema derecha, en muchos casos tienen medios de comunicación afines y muy potentes, y buscan estrategias para, pues, a través de bulos, a través de información falsa, a través de información, digamos, intencionada, intentar movilizar a la opinión pública en contra de lo realmente importante, que es el mantener el estado del bienestar, que la gente esté protegida. Evidentemente, se habla siempre como si fuera en contra del pequeño propietario que tiene una casa para alquilar y eso le saca una renta. No se va en contra de esos pequeños propietarios. Se va en contra, con estos decretos que van a salir, de los grandes propietarios, de los grandes tenedores, como se llaman. Y se van para que aquellas personas, porque hoy en día la gente no tiene posibilidad de irse de alquiler. Yo tengo dos hijos también en edad joven y no ven ni de lejos el día que se puedan ir, emancipar y ir de alquiler. Hasta hace unos años el problema era el paro. España está creciendo, está generando empleo como nunca antes. Hay más afiliados en la seguridad social como nunca antes. Estamos siendo la primera economía a nivel de Europa en crecimiento. Estamos incluso por encima de la media de Europa en crecimiento, por encima de Alemania, de Francia en crecimiento económico. Y eso tiene que traducirse de alguna manera a las clases trabajadoras. Y con eso, y uno de los métodos que hay para eso es subirle el salario mínimo. Está en 1.210, 1.220, no sé exactamente. Pero es que cuando estaba gobernando el Partido Popular, estaba en 700 euros el salario mínimo. Y entonces, cuando tú ves ese tipo de razones, de razonamiento, uno tiene que darse cuenta a la hora de la verdad qué es lo que está sucediendo. Y nosotros, que somos trabajadores, ¿a quién tenemos que escuchar y en su momento a quién tendríamos que apoyar? Evidentemente, la información, hoy en día, digo, no es nada nuevo, ¿no? La propaganda no es nada nuevo. Ya lo utilizaba Goebbels, que fue el ministro de propaganda nazi entre el año 36 y el año 1939. Y vimos en cómo se convenció a la población alemana, que estaba en un momento de crisis muy profunda, como los culpables eran los judíos, los culpables eran los gitanos, los culpables eran los homosexuales, los culpables del Estado así eran las personas que tenían discapacidad, que suponían un gasto para el Estado alemán en aquel momento, con lo cual la gran masa los creyó y mira cómo acabó eso. Entonces, sin establecer paralelismo, pero que siempre lo tengo metido en mente, tenemos que tener claro qué es lo que queremos para el presente, para mantener el estado de bienestar. Y no son paguitas, no son paguitas. Una persona no se mantiene con 400 euros al mes, no son paguitas. La gente necesita trabajar y se está creando empleo cada vez más. Entonces tenemos que valorar. A nivel, la bronca tan grande, y lo comentaba antes con la persona que intervino antes, la bronca tan grande que hay, ese enfrentamiento tan... Nosotros no hemos querido en el Ayuntamiento de Ingenio extrapolarlo. Nosotros aquí tenemos claro, queremos el barrio de Cuesta Caballero que retome y vuelva a renacer. Queremos los barrios por ahí, los parques, los diferentes jardines. Queremos que las escuelas... Hace poco, Fefa, me llega información del colegio Chano Sánchez, resulta que van a colocar ventiladores y salta la palanca. Queremos ya, y lo vamos a hacer en los próximos plenos, vamos a preparar enmiendas para que en los presupuestos del año 2027 el Ayuntamiento de Ingenio pues incorpore dentro de las obras RAM la posibilidad, o sea, la mejora evidente de los sistemas de eléctricos de todos los colegios y de los dos institutos. Los dos institutos son competencia de la Consejería de Educación, pues que presione para que los presupuestos del Gobierno de Canarias se vayan adaptando y vayan mejorando todo el sistema eléctrico, porque en un futuro no muy lejano, evidentemente el clima nos va a acelerar, los cambios de clima nos van a acelerar los procesos para mejorar las instalaciones. Los colegios necesitan tener instalaciones eléctricas en mejores condiciones y que no se salte la palanca, porque ahora vendrán los ventiladores... Como primera, tirar de lo que tenemos, pero en pocos años vendrá el aire acondicionado y ahí la demanda de electricidad va a ser muy importante. Tenemos que tener los centros preparados para cuando nos lleguen esas placas solares, para cuando nos llegue el aire acondicionado, no se nos caiga la palanca. Entonces, todo eso es un tema que hay que ir desde ahora preveyendo en los presupuestos y es un proceso poco a poco, pero hay que dar pasitos ya. Y en eso estamos y esa es una de las propuestas que vamos a hacer. Queremos el bien para nuestro municipio, para los barrios, queremos el bien para la ciudadanía, que la gente viva aquí y viva feliz. Queremos que Carlos V se descongestione como estaba. Ellos vienen con planes de movilidad, distancias cortas entre dos sitios para que la gente vaya caminando. Y lo primero que hicieron cuando llegaron al gobierno fue cambiar la ubicación de los aparcamientos en Carlos V. Y eso mejoró las condiciones. ¿Ha mejorado la política que han hecho de estacionamiento en Carlos V desde que está el grupo de gobierno actual? Echen una visual a cómo estaba en 2023, a cómo está ahora. Echen una visual y se ha mejorado
2: Domingo,
0: en algo.
2: Escucharlo a usted se pone uno malo con tanta verborrea. Y a usted, al que quieren de cabeza de lista Pedro Sánchez, es un bendito.
0: Bueno, evidentemente, usted, simplemente por escucharlo hablar, la forma que me está hablando, evidentemente no comparte mis ideas políticas. Yo las respeto con suma prudencia, las respeto, pero no las comparto, evidentemente. No puedo decir nada en este caso. Sería bueno también que se identificara para poder hablar.
1: Domingo, vamos a escuchar otro audio, escucha esto.
2: Señor Domingo, el Partido Socialista lleva 8 años gobernando. Parece mentira que la culpa de todo sea de la derecha o la ultraderecha, como usted dice.
0: La gente puede votar lo que considere. Y afortunadamente vivimos en un país democrático y que cada 4 años, si hay votaciones, los partidos que consigan conformar gobierno, conformar mayoría, que es lo que sucede, pues pueda gobernar. Le recuerdo que aquí en Canarias ganó el Partido Socialista y se juntaron Partido Popular y Coalición Canaria y están gobernando ellos, pero el partido más votado fue el Partido Socialista. A nivel nacional ganó el PP en su momento, pero hubo una mayoría electa y se pudieron conformar un grupo de gobierno, un gobierno de izquierda, ¿no? Progresista. La culpa, bueno, que cada uno analice, cada persona es libre de votar a quien considere. Si considera que no lo está haciendo bien el gobierno actual, pues voten a otro planteamiento político y en eso estamos. Y ahí no puedo hacer nada. Yo simplemente respetar la opinión de todo el mundo. Le digo, los procesos, la política es cíclica. Vale, la política es cíclica, afortunadamente, ¿no? No siempre van a gobernar los mismos. Si la gente considera que esta opción no está siendo adecuada, pero también quisiera que pensaran en qué puede verse afectado en el trabajador, en la persona de calle, en el obrero, en el comerciante, en el pequeño empresario, en el joven, en la gente, en los profesores, los que estamos trabajando en la docencia, en el alumnado, los proyectos que pueden haber, los que no pueden haber, y luego emitan su voto. Y
1: Domingo,
0: si hay que cambiar, cambia.
1: No hay más tiempo, mi niño, tenemos que poner la recta final. Darte las gracias por estar un día más aquí en Radio Carrizá. Hay que respetar a cada uno el que le guste el PSOE, que le vote el PSOE, el que le guste el PP, que le vote el PP, el que le guste a otros partidos, que le guste a otros partidos. El tema es llegar a un acuerdo y sobre todo el bienestar del prójimo, del que viene, en este caso Domingo, que es concejal de Ingenio, pues si mañana está gobernando, que vele por la gente de Ingenio, que bueno, es lo importante, porque aquí realmente no se está votando al Partido Socialista. Aquí se votó a Domingo, a Ana, al otro. Entonces, vamos a intentar llegar a un acuerdo y sacar el bienestar de Ingenio, en este caso de si no de Ingenio que sea, del municipio que sea. Pero siempre lo llevamos al extremo de no, es culpa de uno, es culpa de otro. No, ya está.
0: Sí,
1: digo,
0: Jorge,
1: yo, no sé.
0: Sí, no, Jorge, tienes toda la razón. A ver, afortunadamente vivimos en un país democrático y la democracia permite que las personas que están políticas no se apoltronen en un sillón. Eso. aunque el alcalde de Galdar lleve 20 años, Óscar lleve otros 20 y pico años, el otro lleve no sé cuántos años. Pero bueno, la gente lo decide y es democrático, y si van saliendo porque las cosas ahora las habrán hecho bien, evidentemente. Aquí el caso de Ingenio, ha habido más alternancia política y la gente puede decidir en mayo del 2027, 23 de mayo, que la gente decida después, esté quien esté, que lean los proyectos para luego exigir, oye, me prometiste esto, lo tienes que cumplir, que lean los proyectos, lo valoren. Y este grupo de gobierno que está actualmente, que la gente vuelva a leer el proyecto que presentaron, y digan, oye, han cumplido, bien, le doy mi apoyo, no han cumplido, mira, pues estarte 4 años en la oposición y haz el trabajo de la oposición, que verás que vas a aprender muchísimo.
1: Gracias, Domingo, saludos, buen día.
0: Un abrazo, Jorge,
1: buen
0: para todos.
1: Semana.
0: Buen fin de semana.
1: Yo me despido con Domingo, señores. Gracias por la atención prestada. Que Dios me los bendiga. Buenas tardes. Y si Dios quiere, el lunes aquí en Radio Carrizal con Jorge alias El Guapera. Hasta el lunes.
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5: Descanse en paz la señora Isabel Martín Santana, que falleció en Carrizal de Ingenio a los 107 años de edad después de recibir los santos sacramentos y la bendición apostólica. Su familia ruega a sus amistades y personas piadosas una oración por su eterno descanso y le ruegan se sirvan asistir a la misa funeral que en su sufragio tendrá lugar este sábado 3 de octubre a partir de las 10 menos cuarto de la mañana en la parroquia Nuestra Señora del Buen Suceso y desde allí al cementerio de Carrizal, favor por el cual les quedarán profunda y eternamente agradecidos. Descanse en paz la señora Isabel Martín Santana.

0: Resulta de que iba a pasar el ferrocarril, la línea de ferrocarril, y en este pueblo que el único medio de llegar era a través de un autobús y había un autobús semanal, pues la Renfe considera que era momento de poner el ferrocarril y que pasara por allí. Entonces, con este motivo estaba todo el pueblo muy contento y vino el ministro, pero había un problema, y es que por donde tenía que pasar precisamente el ferrocarril había una casa en la cual vivía un gangoso que era muy excéntrico. El gangoso vivía solo, era un hombre que no tenía mucha amistad con todos los del pueblo, vivía un poco apartado. Entonces el ministro, cuando llega allí y da la noticia, señores, ya saben todos ustedes que en este pueblo próximamente va a haber ferrocarril y que precisamente con este motivo vengo a darles una charla de lo que va a ser y del beneficio que esto va a repercutir en el pueblo. Pero tenemos el problema de esta casa, que es precisamente por donde tiene que pasar el tren, por en medio de esa casa. Así que no quiero que vaya ni el señor alcalde ni nadie, quiero ir yo, soy el ministro, personalmente a hablar con el señor que habita en esa casa para convencerlo. Total, que el ministro se va solo, llama a la puerta, abre el gangoso que vivía allí. Hola, buenos días, vengo a hablar con usted. Dice, ya sabe usted que en el pueblo va a ponerse próximamente el ferrocarril, el tren. La vía férrea, precisamente, va a pasar por aquí, por su casa, por el centro de su casa. Va a pasar el tren.
1: ¿Y no podía pasar un poquito más a la izquierda?
0: No, es imposible que pase a la izquierda.
1: ¿Y un poquito más a la derecha? No podía ser tampoco.
0: No, lo sentimos mucho, pero tiene que pasar precisamente por el centro de su casa.
1: Dice, coño, pues va a ser una jodienda para mí estar todo el día abriendo y cerrando la puerta, coño.
0: Hay que ver el problema que hay ahora con el trabajo, o sea, el paro. El paro es una cosa que ahora, desafortunadamente, está sucediendo muchísimo. Pues debido a esto, llegó un tartamudo a pedir trabajo a una serrería. El dueño de la serrería, como tenía todo cubierto, pues no le podía dar trabajo. Pero claro, el tartamudo, encima que era tartamudo, pues tardaba más en decir las cosas y está como 4 horas explicando.
1: Lo que necesito es a bajar.
0: Dice, sí, pero mire, yo lo siento, pero ya le digo, tengo la serrería completa, no me cabe ningún operario más.
1: Yo soy un fenómeno currante, que estoy en el Papa, en el Papa aeropuerto, padre, dame abajo, mira, 5 horas explicándole.
0: El hombre no podía más, dice, oiga, haga el favor, no le puedo dar trabajo, lo tengo todo cubierto, además tengo una plaza por la noche de guardián de noche.
1: Guardián de noche, un fef, enómeno, o de guardián de noche.
0: Dice, pero hombre, no me diga usted eso, si guardián de noche precisamente lo que requiere es una persona que tenga facilidad de palabra, por si pasa cualquier cosa, que enseguida llame por teléfono y avise, pues no sé, si hay fuego a los bomberos, tal.
1: Dice, o no, amudeo, por teléfono, porque canto. Y yo ando acá, anto notar, artamudeo.
0: Mira, le da tanta paliza y dice, bueno, venga, quédese. Hala, le doy el puesto de guardián de noche.
1: Ahora, gracias, hombre. Gracias, emacía,
0: Hala, adiós. Y se marcha. A los 3 días la cerrería en llamas. El dueño que llega medio loco. Madre mía, se me está quemando el negocio, la cerrería en llamas. El tartamudo venía cabizbajo.
1: Y dice, ¿y el teléfono? Y dice, quemado. Y
0: dice, pero hombre, ¿no me dijo usted que llamaría a los bomberos y que cantando no tartamudearía?
1: Y dice, y los he llamado 3 veces. Pero yo llamo y digo, se está quemando la serrería. Y me dicen, ¿dónde va?
0: Un gangoso que va a coger el express de las 10:30, el tren.
1: Me cago en la madre que me parió, cuánto tarda. ¿Era posible?
0: En esto una voz. No cojas ese tren.
1: ¿Que no coja el tren? ¿Quién me habla? ¿Dónde? ¿Quién es?
0: No preguntes, pero no cojas ese tren.
1: La madre que me parió, esa voz en off. ¿Quién es?
0: No cojas el tren de las 10:30. Porque a las 12:30 descarrilará.
1: ¿Eh? Ah, pues no lo cojo, si acaso.
0: Efectivamente, el tren que descarril. Mira por dónde el gangoso que va a coger un avión. No cojas ese avión.
1: ¿Quién me habla?
0: No preguntes, pero no cojas ese avión. Pues cuando despegue se estrellará.
1: ¿Eh? Pues no lo cojo. Mira, pasa que... No va a ser que también pase como el tren. Porque la misma voz...
0: Mira por dónde... El avión que le pasa lo mismo. Va a coger un barco el gangoso y dice... No cojas ese barco.
1: Me cago en mi padre otra vez.
0: Se va a hundir.
1: Pero bueno, ¿quién eres tú, leche?
0: Te lo voy a decir. Soy tu ángel de la guarda.
1: Si me cago en la madre que me parió. ¿Y dónde estabas cuando me casé, leche?
2: Bueno, todos recordarán a través de las películas estas que han hecho en televisión de Valencia, de la barraca y todo esto. ¿Cómo se vivía antiguamente? Había muchas barracas de este tipo valenciano. Entonces, en los tiempos aquellos, lógicamente, pues eran núcleos más bien pequeños en la Albufera y en todos estos sitios. Y había una barraca que tenía un encanto especial, porque lo componía un matrimonio que tenían un hijo de estos que hablan así un poco gangoso. Y el chiquito pues era muy poco hablador. Entonces pasaba un cura todos los días por la barraca a la una en punto. Asomaba la cabeza y decía, che, qué bien huele en esta barraca siempre. Asó un olor extraordinaria. Yo es que me quedo muerto. Cada vez que paso por aquí, hace un olor a paella impresionante. Y dice, ahí sí, estamos haciendo una paella ahora en este momento. Sí, sí que huele bien. Desde hace tres campos que estoy oliendo y es una maravilla. Y si hay padre, si quiere, pase y coma nosotros. Y si hay, pues no le voy a decir que no. Porque es que de verdad que hace un olor impresionante. Se sienta el cura y se pone morado a paella. Al día siguiente, a la una otra vez. Asoma la cabeza. Che, quin olor més bona fa. Es algo de miedo el olor, ¿eh? Ya tres campos hacia abajo que estoy oliendo. Es una maravilla. Parece que huele a puchero. Que sí estamos haciendo un puchero. Cago la mano, pues sí que huele bien, ¿eh? Y dice, ahí pase y tiene mosatros, como aquí nosotros, va. Y dice, ahí, pues no le voy a decir que no porque el olor es muy bueno, ¿eh? Se sienta y a comer. Se pone morado otra vez. Así está yendo cinco o seis días. Y al séptimo día, pues quería entablar un poquito de conversación con el niño para caerle gracioso. Y le pega así en la espalda y dice, ¿qué? ¿Cómo va todo, eh? Y aquí estamos, señor Retón. Dice, aquí se come muy bien, ¿eh? Dice, sí, mi madre está muy bien, yo me lo como todo, ¿sabes? Dice, sí que es verdad, sí que es verdad. Yo siempre el olor me llama la atención. Y si, ¿qué? ¿Estás estudiando? Y dice, pues sí, ahora tengo que preguntarle una cosa, ¿usted me permite? Dice, siempre lo que quieras, ahí no faltaba más. Mire, el cielo está tan lejos como dicen. Ay, eso está muy lejos, hijo mío. Eso está más lejos de lo que la gente se cree, pero muchísimo más. Y se, mira, por ejemplo, si tiraran una piedra desde el cielo, tardaría en caer a la tierra 12 millones de años, 355.000 días, 655.000 horas, 425 minutos con 30 segundos. Y pues sí que tarda la piedra. Que somos que tiran una piedra. Porque si tiraran un cura a la una menos cuarto, a la una estaría aquí comiendo con nosotros.
3: Un incendio en México. Resulta que los bomberos mexicanos llegaban con la manguera. ¡Evacúen! ¡Bajen por las escaleras de incendios! ¡Todo el mundo afuera! ¡Que se me van a quemar vivos! Todo el mundo corriendo, ahí todos los mexicanos del edificio este en llamas, todos corriendo. Y mira por dónde entra uno para adentro y mira para arriba y había un americano arriba del todo.
4: ¡Sí, viejo! ¡Bájale, que se me va a volver chicharrón!
5: ¿Te gustaría fort working a volver a pisar en el club?
4: ¡Kenny Cloven! ¡Bájale, hombre! ¡Que se me va a quemar vivo!
5: ¿Te gustaría fort winds to forestal?
4: ¡Kenny forestal, ni tu puta madre, hombre! ¡Bájale, que se me va a quemar! ¡Se me va a volver chicharrón!
5: ¿Te gustaría fort working a volver a pisar?
4: Llega otro mexicano y dice, ¿qué pasa, compadre?
5: Está ahí uno que le está diciendo que baje, nomás que no baja.
4: Y dice, claro, no ve que no lo entiendes, gringo. Hay que hablarle en inglés.
5: Y si tú sabes, yo sí, se pasable le dice, pozorra.
4: ¿Say? ¿Just speak English?
5: Say yes.
4: Y si entonces, ¿qué haces que no bajas, mamón?
3: Un gangoso que va por la calle y le salen tres atracadores con las navajas. Se venga, danos todo lo que llevas.
1: Yo no llevo nada, que me muera. Soy un colgante, no tengo ni una presenta, me muera. Y yo como la mojama estoy.
3: Y soy, haz el favor que te vamos a pegar una paliza y te vamos a pinchar.
1: No llevo nada, mira, no llevo ni reloj, me muera. Soy un culpante, déjame leche, yo no llevo. Atracan a otro.
3: Y soy, vamos a ver que te nos tienes que dar todo lo que yo, que te pegamos una paliza, ¿qué pasa? Le pegan un puñetazo y al suelo. el gangoso en el suelo. ¡Ay, que me pegue leche, que no llevo nada, hombre, me muera! Mira, empiezan a pegarle patas, una paliza de miedo. Y el tío estaba ya medio muerto allí. ¡Ay, que me pegue más leche, que no llevo nada, me cago en mi padre! ¿Será posible? Mira, un palizón de miedo ya, una hace así, se agacha, le mete mano al bolsillo y le saca 3.000 pesetas. Y dice, ¿será gilipollas? Por 3.000 pesetas casi se deja matar. Y hace así el gangoso, levanta la cabeza y dice, ¡sí! ¿Y las 100.000 pesetas que llevo en el calcetín, qué?
0: El turco que pide una audiencia al Papa, y el Papa se la concede. Cuando entra el turco, dice, buenos días, Papa. Dice, dime lo que quieres, estoy aquí para atenderte, te concedí una audiencia. Quería hablar con usted, Mara, porque tengo una duda. Yo conozco la religión toda. Dice, bueno, un momento, antes de hablar, ¿quiere tomar alguna cosa? Me da igual lo que quiera, tomar café, whisky. Yo no tengo enfermedad, me da igual lo que sea. Dice, bueno, pues entonces dos cafés y cierran la puerta que voy a hablar aquí con este señor. Los dejan solos. Dice, mira, tengo problemas, señor Papa, quiero hablar con usted, Mara, porque lo sepa. Porque yo conozco la religión del corral, la vudú, conozco toda la religión, religión católica, cristiana. Mira, yo quiero preguntar porque tengo dudas. ¿La Virgen murió? Dice, pues sí, sí, murió. ¿Y estaba casada la Virgen? Claro, el Papa un poco pensativo, como descolocado, dice, pues sí, estaba casada.
6: Ah, entonces yo he leído bien. Yo he leído bien. Estaba casada con uno que se llamaba José.
0: Pues sí, estaba casada con José, San José.
6: Ah, entonces he leído bien. He leído bien. ¿Eres carpintero?
0: Pues sí, era carpintero.
6: ¿Tenía carpintería, que era carpintero?
0: Sí, tenía carpintería, era carpintero.
6: Entonces he leído bien, ¿eh? ¿Y tenía un hijo que se llamaba Jesús?
0: Pues sí, tenían un hijo que se llamaba Jesús.
6: Ah, entonces era una familia con un hijo que se llamaba Jesús.
0: Dice, sí, para los creyentes es la Sagrada Familia. Y para los que no son creyentes, pues una familia.
6: Ah, mi padre se murió porque he leído bien. Y ahora carpintero. Entonces, murieron todos, ¿no?
0: Pues sí.
6: Entonces he leído bien. Y ahora quiero hacerle una pregunta personal. Ahora una cosa que tengo la duda, ¿verdad? Se le quiero preguntar.
0: Pues nada, pregúnteme.
6: Pues sí. ¿Y qué hicieron con la carpintería? ¿La vendieron, la traspasaron o qué hicieron?
7: Está muriendo un vasco de 2 metros de altura que había sido levantador de piedras muy fuerte, muy fuerte. Estaba el hombre en una corpulencia de miedo, pero se estaba muriendo. Estaba en la cama, llega el médico y le dice a la mujer, oye, Smaitecho, ya sabes que le falta un poco para morirse, ¿no? Oye, es igual horas, ¿eh? 3 o 4. 3 o 4 igual se muere, ¿eh? No hay solución, oye, es que más quisiera yo, joder. Pues no hay solución, se muere. Dice, bueno, pues si tú lo dices, tú entiendes, ¿no? Dice, joder, soy médico, ahí va, no me voy a entender. Se muere. Dice, bueno, pues voy a esperar aquí a ver qué pasa. Dice, si hay alguna novedad me llamas, pero no creo, ¿eh? Llamarás para llamar al forense para que lo vea, porque se muere seguro. Se marcha al médico. Y el vasco que estaba medio muerto abre un poco los ojos y dice, Maitechu, ¿estás ahí? Dice, sí, aquí estoy. Y tú sabías que me muero, ¿no? Dice, no le sabes, joder, si le ha dicho el médico. Pero oye, es igual, no, tú no te lo creas, que tú te lo crees todo, ¿eh? Dice, no, sí, yo lo sé, porque uno nota la sensación cuando se marcha para el otro barrio. Dice, oye, mira, Maitechu, para morirme tranquilo. Dime, ¿me has engañado alguna vez con otro hombre? Y dice, sí, si no te mueres, ¿qué? Dice, oye, este marido, no te tires otro pedo, joder, que has tirado una finca. Dice, verás tú la paliza que le vamos a pegar hoy al Madrid. Uf, de miedo, ya verás. Dice, ganamos igual, joder, pero tú sabes cómo estamos de la hostia. Les vamos a meter lo menos 5. Dice, nos metemos ahí en este bar de ahí de Madrid a tomar unos chiquitos. Dice, venga. Se meten los 6 vascos con la chapela, las bufandas del Atleti de Bilbao. Dice, oye, Sabaluco, ponnos unos potes mejor a aguantar la igual, hostia. 5, os vamos a meter lo menos 5. Ya puede jugar el vitragueño en quien juegue, ¿eh? 5 igual, ¿eh? ¿Y sabes qué te debo de los potes de vino estos? 200 pesetas. Se toma 200 pesetas y 1000 pelas para el bote. Dice uno, oyes, diles que somos de Bilbao. Dice, déjalos que se jodan.
8: Yo vengo mucho cada vez que veo a dos bilbaínos hablar, sobre todo cuando es temprano y se ven en un bar. Seguro que uno de los dos se llama Chema. Y siempre pasa igual.
7: Oye, Chema, ¿qué pasa? Dice, joder, caña, jodiendo, ahí va la hostia. Dice, no jodas, y le joder. Oye, si dirías que no joden, pero es que joden, joder. Oye, es que me levanto esta mañana y ya me andan jodiendo. No jodas, joder, ya te os quedando jodido. Oye, si dirías que no joden, pero es que joden, joder.
8: Que el otro día le decía a un vascoto, dice, oye, ¿sabes que mi hijo con 3 años hemos estado en Guría? Oye, ¿sabes? No sabías, ¿no? Se ha comido una fuente de angulas. Oye, pero la hostia. Pero que las devoraba, ¿eh? Inocente, no sabía lo que valían. Pero se las comió, joder. Oye, ¿sin la madre animándola para otras? Y le decía, para, a comerse otras, joder. Si el niño no sabe lo que se come, que se coma un flan, joder. Y el niño que quería angulas, me cago en tal. 3 platos se me han zampado. Ahí va la hostia de Aguinaga. Y no ves el problema que tengo ahora con el chavaluco. Oye, ¿todo el día se pasa en casa diciendo a su madre que quiere fideos con ojos?
2: Está un asustado con esto del bingo, porque realmente, si vieron ustedes la cantidad de euforia que hay ahora por el bingo, es algo de miedo. Antes un marido, por ejemplo, cuando se marchaba de casa decía, oye, que me voy al bar, que hay unos amigos, no tardaré. O decía, mira que me he quedado sin tabaco, yo no puedo estar, voy al estanco. Ahora no, ahora dicen, ahora bingo y se van. Oh, una cosa. El otro día en un partido de fútbol, estaba viendo yo el partido de fútbol, y en el descanso, lo que nos pasa a casi todos los hombres, como el equipo todavía no ha metido un gol, te pones nervioso, y esto que pasa cuando viene el descanso, que te vas corriendo al servicio porque te estás meando. Mira, me pongo así, yo mirando al de al lado, por si acaso era de uno de estos, meterme más para adentro, salirme más para afuera, vamos, ¿no? Me hizo mucha gracia el de aquí, porque cuando terminó dice, comprobado bingo, retiramos bolas. El otro día, precisamente, un señor de estos que está trabajando, un trabajo normal, cobra el sueldo, iba para su casa, dice, madre mía, le doy a mi mujer el sueldo, pago el plazo de la lavadora, el colegio de los niños y para el paquete educado no me queda ya. Total, que lee bingo, y dice, ahí va, uff, bingo. Yo no me he metido nunca ahí, pero a lo mejor me meto, me sale algún cantón, figúrate. Se mete dentro del bingo y dice, por favor, me da un cartón, le da el cartón. Y lo que es la vida, falta del 8. El 8, ay, me falta el 8, el 8. El 8. El 8, me falta el 8, mire. El 8, uy, y hace uno de una mesa, bingo, y me cago, me faltaba el 8, hombre, será posible, por lo menos 8 bolas. Tira el cartón y dice, por favor, señorita, me da 3 cartones. Le da los 3 cartones, empieza a jugar, y otra vez a falta del 8. El 8, uy, que me falta el 8, el 8. Me falta el 8, el 8, y hace uno de una mesa, bingo, y cago, otra vez que me faltaba el 8, hombre, será posible. Tira los cartones ya con un cabro de miedo, lo que pasa es que se pica uno. Y dice, me da una serie, señorita, una serie, 6 cartones. Y otra vez a falta el 8, yo que se queda en esa noche a falta el 8, yo que se la de veces. Total, que lo que se queda es al final sin dinero. No le había tocado ni una línea. Se marcha para casa a las 3:30 de la mañana, vivía en Aluche, tenía que ir andando. No tenía ni para el taxi, madre mía. Ese tío por la cabeza pensando, madre mía, mi mujer, como está de fuerte, yo sin llevarle el dinero. Verás tú, cuando me meta en la cama, lo primero que me va a decir el sobre. A ver qué le digo. A ver qué le digo. Sí, de verdad, de Miura. Total, que cuando llega a casa, abre la puerta despacito, pero como estaba sin engrasar. Si yo no me meto en la cama, que mi mujer me mata. Yo me voy al sofá, me acuesto allí, mañana ya veremos qué excusa le doy. Mira. Hasta si la mujer se levanta temprano, se va al sofá, lo ve y dice, Pepe, las 8, y hace bingo.

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Estamos en Radio Carsala de Jorge Esteba. Ya sabes que si no nos quieres llamar, no lo hagas. Al 78 40 60 78 15 32. 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

0: Seguimos, Radio Cresado. Hola, buenos días.
1: Buenos días.
0: ¿Quién eres?
1: Antonio, el hijo inmaculado.
0: ¿Cómo anda, mi niña linda? ¿Cómo está mi niña linda?
1: Antonio, muy bien, muy bien.
0: Dime algo, aunque sea feo, da igual.
1: No, que eres el mejor, coño, eres el mejor y el que alegra cada mañana a mi madre y a todas las señoras de la...
0: Muy bien, vamos a ver, Antonio, ¿a quién vamos a saludar hoy?
1: Coño, Fuerteventura, pasando los días aquí, los días que rico, ¿viste?
0: Está bueno por ahí.
1: Buenísimo, oye, buenísimo.
0: Qué bueno, tío.
1: Saludar también a mi hija Xiomara, que está de práctica, a mi familia, a mi madre inmaculada, que me está oyendo, que ya está mejor. Y a toda mi familia, ¿qué más decir? Que decía aquí en Fuerteventura, hombre.
0: Oye, pues pásalo bien, mi niña linda.
1: Ya nos vemos ya en la fiesta de hoy.
0: Si Dios quiere, si Dios quiere, si Dios quiere.
1: ¡Dale!
0: Bueno.
1: Venga, Jorge.
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2: Buenos días, Jorgito Esteban. Oye, Jorgito, nada, mandar un beso a Raíz, un saludo a la gente siempre. Tenga todo un gran fin de semana.
0: La panadera loca.
2: Mira, Jorge, ahora que no oye nadie.
0: Eres más feo que cagar
2: el panadero. El lunes es el cumpleaños de Raíz. Ahí te llamaré el lunes. No, yo por si alguien de la audiencia quiere comprarle algún regalo, que a mí no me importa, yo no me enfado. Venga, un beso para todos.
0: Panadero, dime una cosa, ahora que no nos oye nadie, panadero. Lo tuyo de nacimiento es un dolor de huesos que te dio. A mí me da que es lo tuyo un dolor de huevos, ¿eh? Raiza, un beso, mi niña. Me ha apiado de ti, Raiza. Pobrecita, coña. Vamos a dedicarle este temita a Pedro, que dice que nos escucha todos los días. Pedro, de la Jurada. También, como no, a Manolo. Son dos trabajadores que dicen que nos escucha todos los días. Pedro, para ti esto.
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0: Mariconadita la gusta, Pedro, ¿eh?
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0: No, como dice, aquí te mando una carta, vas a pensar que somos maricones.
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4: Buenos días, guapera. Saluda al guapera Benito, al panadero, la mujer, las dos jefas, a la del sequero, a José Carmelo, a Chimenea, que está hablando. Presuntamente, Chimenea, ¿quién va a ir a la de Las Palmas? ¿Quién va a ir presuntamente, Chimenea, de cantante a la gala del guapera? Irá. Porque Chano me dijo que quería ir a cantar un par de canciones en la gala. Mira, ve mi niño.
0: Por favor, Chimenea.
4: Mira, ve mi niño. Mira, ve si arregla esto, Chimenea.
0: Díselo tú, Chimenea, por favor, para no decírselo yo. Hombre. Díselo, por favor. Presuntamente vale más que se lo digas tú, Chimenea. Porque bebe no por nada, ¿eh? Tiene que hacerse mirar eso.

0: Geray Molina. Saludos, Geray Molina.
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1: Buenos días a todos, buenos días. Ya mañana me marcho para Málaga, estaré unos días allá de vacaciones, así que estaré desconectado de la radio, con la nieta, a disfrutar de unos días allá a comer espeto. ¡Qué pillo! Presuntamente va a ir Llamo del Sequero.
2: Ay,
1: con el amigo invisible. Ya no tiene un amigo que es invisible, oíste, te lo juro por Dios.
2: Y un perro que habla.
1: Esto es en serio, te lo juro ante Dios.
2: Vamos a dedicarle estos temas al Chimenea y a su madre. Y dice...

0: Hola.
1: Buenos días.
0: Buenos días, ¿con quién hablo?
1: Tu pesadilla, amor mío.
0: ¿Quién eres, Juani?
1: La misma.
0: ¿Cómo estás, Juani?
1: Yo, sentada, escuchándote.
0: Mira,
1: pintándome las uñas.
0: Juani, ¿alguna vez luchaste con un pez de espada?
1: No, con un tiburón.
0: Muy bien. Juani, dime algo, aunque sea feo, da igual.
1: ¿Qué quieres que te diga? ¿Amor de mis amores?
0: Yo, mira qué bonito sonó eso. Amor.
1: Viste, qué bonito sonó.
0: Amor de mis amores, espérame.
1: Mira, este año no me voy a perder a gala.
0: Siempre me dice lo mismo. La única que va, la única que va siempre es tu hermana, la verdad que
1: siempre,
0: sí.
1: Siempre, ella no se la pierde.
0: Ella y
1: nunca.
0: Tu madre, hay que reconocerlo, ella y la viejita.
1: Sí, señor.
0: Sí, es verdad.
1: Mira, voy a saludar. El padre se está como en mí, buscando señal. No la encuentra, está metido en el árbol porque está lloviendo.
0: A ver, Juani, dime algo, aunque sea feo, da igual.
1: ¿Dónde anda el Chano que nos ha hecho el partido?
0: Chano, eso iba a decirle, los hombres se visten por los pies.
1: O sea, coño, Chano. Chanillo.
0: Chano.
1: Chano. Después que te fuiste de aquí con la chispa no viniste más, no se te ve el pelo. Y creo que lo tienes grande.
0: No, y no eso, solo tío, sino que nos metió la negra, que dijo que no, y viernes vamos a hacer un partido de fútbol, sí. Tal cual. Juani, vamos a meter a Juani y todo el mundo. No ha metido a nadie. De por
1: a mí
0: sí.
1: ¿A mí qué? ¿Me va a meter gol?
0: Yo no sé, si tú te dejas, a lo mejor te mete un gol. ¿Tú te dejas
1: a mí no me mete el gol nadie.
0: Pero tú te dejas... ¿Perdón?
1: Bueno, a mí no me mete el gol nadie, soy una portera, muchacha.
0: ¿Eres buena portera?
1: ¡Ja!
0: ¿Te portas bien, sí?
1: Yo siempre.
0: Vale. Te tendré que preguntarle a tu marido, a ver. Mira, de todas maneras...
1: Fíjate si me porto bien, que no tengo sino 7 hijos, imagínate tú.
0: Sí, ¡ja! Pero Juani, una cosa, para ti y para mí, ahora que no nos oye nadie, ¿tú crees que el Llano del Sequerro... va a ser partido fútbol?
1: Ese no hace partido ninguno. Ya ese metió el gol y dio la escuadra y es entrar.
0: Yo ya no, en serio, ya no.
1: Ya. Qué bueno estar tiempo hoy.
0: Como yo.
1: Jorge.
0: Como yo.
1: Está bueno, tío.
0: Oíste, como yo.
1: Está bien, entonces. Tú estás húmedo como el tiempo. ¡Tato! Mira, está buen día, tío.
0: Mira la chimenea loca.
2: ¡Saro! ¡Que si te caes comida hiciste hoy, Saro!
1: ¡Chimenea!
2: ¡Saro! ¡Saro! ¡Que si comida hiciste hoy, Saro! ¡Saro! ¡Hay para un reloj hoy, Saro!
0: Ya no, chimenea, hazte mirar eso tú también, campeón. Juani, dime algo, aunque sea feo.
1: Mira, chimenea, mi hermana, la especialidad de ella es polla en salsa.
0: ¿Polla en salsa?
1: Sí, pollita chica de esa.
0: Cabronazo,
1: mira, escúchame, voy a saludar, tío. Voy a saludar, mira, a mi hermana, a mis sobrinos, a mi madre, a mi prima Libre, que nunca se me queda atrás, a mi esposo, a mis hijos, a Bruna, a Chano, a Genara, a todo que me conoce, y a José Carmelo. Acuérdate, José Carmelo.
0: José Cordero. Gracias.
1: Jorge,
0: dime, cariño.
1: Diciendo yo, mi hermana, que el hijo de Inmaculada tiene la misma voz que Chimenea, tío.
0: ¿Que quién?
1: Que Chimenea.
0: Ah, pues no sé, tío.
1: Sí, tío. Pues, príncipe, ¿qué quieres que te diga? Vete para Purrero hoy.
0: Gracias.
1: Bueno, mi amor.
0: Adiós, amor.

0: Buenos días, Jorge, alias del Guaperas. Soy Vanessa. ¿Me puedes dedicar una canción romántica para mí y para mi novio Paco, que hoy cumplimos 14 años de estar juntos? Un saludo para todos los oyentes de Radio Carrizal.
1: Pues nada, un saludo para Vanessa, que hoy hace 14 años. A ver cómo es.
0: Buenos días, Jorge, alias del Guaperas. Soy Vanessa. ¿Me puedes dedicar una canción romántica para mí y para mi novio Paco, que hoy cumplimos 14 años de estar juntos? Un saludo para todos los oyentes de Radio Carrizal.
1: Bueno, pues esto se lo vamos a dedicar a Vanessa y a su media

Bueno, pues seguimos en Radio Carchala de Jorge Guapera. Vámonos con este. Bueno, este tema me encanta, ¿eh? Este tema, escúchenlo, me encanta. Esta canción, yo se lo decía a Iván Mendoza cuando él venía aquí de niño a cantar a la radio en directo. Y dice así, y escúchalo, ¿eh? Me encanta. Y dice así.

0: Bueno, ahora con una llamada. Hola, buenos días.
1: Buenos días.
0: ¿Con quién hablo?
1: Con una señora.
0: ¿De dónde?
1: Del campo.
0: ¿De qué campo?
1: Del de las amapolas. ¿Sabes dónde queda eso?
0: No.
1: ¿No?
0: No.
1: Entonces tú no sabes nada.
0: ¿Alguna vez lo echaste con un pez de espada?
1: Siempre.
0: ¿Y con un culo marino?
1: También, y por adelante y por atrás, por todos lados.
0: ¿Tú estás pasando mal?
1: Desde la barriente de todos lados. ¿Qué dices?
0: ¿Estás pasando tú más hambre que el perro una gallina turuleca, digo?
1: Ah, yo estaba haciendo arroz blanco, huevo frito y salchichas hoy.
0: ¿Salchichas que son? ¿De las gorditas?
1: De las gordas.
0: ¿Te gustan gordas y peludas?
1: Sí, porque es la que harta. Un saludo a Lidia y para Sari y para todas. Un besito, niña.
0: ¿Para todo el mundo?
1: Sí.
0: Menos para
1: mí. No, quizás a ti no te gusta. Mira, la salchicha gorda.
0: No, a mí no me gustan las salchichas.
1: ¿A ti te gusta? Sí que te gusta.
0: ¿A ti te gusta?
1: Los huevos y el arroz solo.
0: No, los huevos no. Tampoco me gustan los huevos.
1: Ah, ¿tampoco?
0: No.
1: Pues a mí lo más que me encanta son los huevos.
0: ¿Son los huevos te gustan o la salchicha también?
1: No, la salchicha también va con los huevos.
0: ¿Y te lo comes todo junto?
1: Todo. Si puedo, me lo como todo.
0: Tú me pasas, Miguel. Tú eres la polla, Genara. Genara, para ti, para mí. Ahora...
2: Buenos días, Genara. Buenos días, Genara. Un abrazo, mi vida.
1: Un abrazo, Isabelita, para ti, para todos los tuyos, cariño.
2: Y un feliz fin de semana, Genara. Dale de castaña, Genara.
1: Anda, no, que le tonto.
0: Isabel.
1: Que no sabe nada.
0: Isabel, ¿cómo que dale castaña? ¿A qué tiro para abajo y te cacheteo?
1: Hombre.
0: ¿A qué tiro para abajo?
1: Hueso.
0: ¿A qué tiro para abajo y te cacheteo, Isabel?
1: Mira, la castaña es buena. ¿Tú no te comes las castañas, Jorge?
0: Las castañas del castañazo que te voy a dar yo a ti. Mascrea. Son dos mascreres iguales.
1: Mira, hola, ¿y por qué me vas a mandar?
3: Santa Lucía.
0: Mira.
3: Saludos, Generita. No sé.
1: Un saludo, cariño, un besito para ti, para tu hijo, que siga bien, que mi niña.
0: Josefa, no mejor que te acueste un rato, ¿ves?
3: ¿Qué pasa? Siga con usted. Vale.
1: Mira de lo que pasa, bueno, niña.
3: Saludos para todas las personas que ponen su publicidad, para ti, Jorge, especialmente para mis hijos y toda la familia. Vale, muchos besos y que tengan un buen fin de semana y cuidado en la carretera.
1: Que siga muy bien, mi niña. Un besito.
4: Hola, Jorge, buenos días.
0: Mira la otra.
4: Te llamo para felicitarte.
0: Carmen,
4: a ti,
0: Carmen.
4: A tus hijos.
0: Carmen, no por nada.
1: ¡Qué Carmen!
0: Hay que darte fuelle, mi niña.
1: ¡Qué desmayada hoy, mi niña!
4: Y a su marido para que se recupere pronto. Ay, a Rivero y a su marido y a sus hijos.
1: ¡Mira! Oye, Carmen, ¿qué te pasa?
0: No, que no, eso.
4: A mi hija y a su pareja.
0: Mire, ay, mira.
4: A todas las compañeras de la gimnasia. Y a todos los que están oyendo la emisora, Jorge.
1: ¡Que espabila de Carmen! Parece que bueno, está en Miami, mía. Ven para acá, que yo te voy a robar.
5: Enarita, ya, Enarita. Enarita, Esteban hoy te levantó con la pierna izquierda. Que te tome la pastilla, Enarita.
1: Bueno, no.
0: Chimenea, cuéntate un rato.
5: Me encanta oírte.
1: Mira,
5: un saludo aquí a Isabelita.
1: Un saludo, Chimenea, para ti, para todos los tuyos y para tu niñita.
6: Buenos días, señorita Genara.
1: Buenos días, Lete.
6: Hace un par de días que no la oigo, estaba liado. Me alegro oírla.
1: ¿Qué pasa? Igualmente, mi niño, para ti, para todos los tuyos, un besito. Igualmente, cariño.
0: Aquí, no por nada.
1: Para Sermo.
0: Mira.
1: Para Manole.
0: Manola.
1: Ay, Carmen, que más ya te encuentro, mi niña. Para Delaya. Para Inocencia. Muchos besos, Inocencia. Para ti, para todos los tuyos, mi niña. Y para Fermina. Para María Sánchez. Para todos los de ella, un besito. Para Carmelo. Para su madre Marilú. Para Benito. Para todos los de ella, para Ana.
5: Mira,
1: para
5: mira ve, señora, mira ve, señora, que lleva 45 años. Minutos hablando. Mira ve, señora, que hay gente para hablar. Mira ve, se va pegando. ¿Qué comida hizo su nieta hoy? ¿Qué comida hizo su nieta hoy para llevar los tapes?
1: Arroz blanco, huevo frito y salchicha de la gorda.
0: ¿Salchicha de la gorda?
1: Sí, pues ahora me voy porque está tocando el panadero.
0: Señora,
1: la puñeta.
0: Cóllame, señores, porque usted tiene que recargar muchas que son salchichas y gordas.
1: Porque me gusta.
0: ¿Te gusta
1: gordita? A mi marido también le encanta.
0: ¿Te gustan gorditas y peludas?
1: Sí.
0: Vale.
1: Pues bueno, Jorge, hasta el lunes, mi niño, porque Está el panadero tocándome la pista.
0: ¿Te toca la pista el panadero también?
1: Sí, le gusta tocarme la pista.

0: Genara. A ver, Carmen, ¿qué dices? Carmen, ¿eso qué son los pájaros? ¿Eso que tu pájaro está alegre, Carmen?
1: Y suspiro, y cuenta se da que hay un que está perdidamente enamorado.
0: Voy a llamar a saludar a Juani y a Pilar y a Nati. Ellas son de Barcequillo. Un saludo para las tres. Juani, Pili...

0: Es Iván Mendoza desde Vecindario. De chaval, ¿eh? Cantaba muy bien, aquel tiempo cantaba muy bien el chavalín, ¿eh? Y a tiempo que no lo veo, ¿eh? Pero un saludo para él, para sus padres.
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Qué bonita canción, ¿eh? Vámonos con más llamada. ¡Hola! Bueno, se nos fue la llamada. Bueno, seguimos en Radio Carrizal, 78-40-60, 78-15-32. A ver, ¿qué voy a hacer por aquí? A ver, esto, a ver. Bueno, este tema, si ustedes me lo permiten, quiero dedicárselo hoy a mi madre Juana Oliva Oliva. Así que con mucho amor para mi madre Juana Oliva, y dice...

0: Bueno, seguimos en Radio Carchala de Jorge Esteban.
1: Yo la miro pasar cuando voy caminando.
0: Verdad, ¿eh? Siempre que paso caminando la veo así, una chica guapa. Llego mirando para ella y digo...
1: Está perdidamente enamorado.
0: Yo enamorado, sí, ¿eh?
1: Perdidamente enamorado de esos ojos.
0: Los ojazos que no ves, ¿eh? Y digo...
1: Que lloro.
0: No, no, tanto como llorar, no, pero digo...

0: En un ratito vamos a hablar, pues, con nuestra amiga que tenemos por aquí, a Yurena. Eso será aquí en Radio Carsala de Jorge Esteban. Así que atento, vámonos a algo. Desde aquí, nuestro más sentido pésame a la familia de esta persona que falleció ayer.
1: Descanse en paz la señora Isabel Martín Santana, que falleció en Carrizal de Ingenio a los 107 años de edad después de recibir los santos sacramentos y la bendición apostólica. Su familia ruega a sus amistades y personas piadosas una oración por su eterno descanso y le ruegan se sirvan asistir a la misa funeral que en su sufragio tendrá lugar este sábado 3 de octubre a partir de las 10 menos cuarto de la mañana en la parroquia Nuestra Señora del Buen Suceso y desde allí al cementerio de Carrizal. Favor por el cuales quedarán profunda y eternamente agradecidos. Descanse en paz la señora Isabel Martín Santana.
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0: 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Bueno, pues nos vamos ya directamente con nuestra amiga Yurena, que la tenemos en vivo y en directo en Radio Carrizal. Yurena, buenos días.
17: Hola, buenos días, Jorge.
0: ¿Qué tal, mi niña? Gracias. ¿Cómo estás?
17: Muy bien, muy bien.
0: Muchas gracias por estar en Radio Carrizal, porque vienes hoy a informar a nuestros oyentes. Y queremos saber de dónde viene Yurena.
17: Vale, bueno, pues yo soy Yurena, soy audioprotesista del Centro Auditivo de Multiópticas aquí en Carrizal.
0: Bueno, multióptica que está en todos lados.
17: Sí, multióptica lo tenemos en todos lados, efectivamente, sí, por suerte.
0: Oye, aparte que renovaron la nueva tienda,
17: sí,
0: que no ha tenido el gusto de entrar, pero todo el mundo ha dicho que ha sido un espectáculo.
17: Sí.
0: ¿Cómo lo llevan?
17: Vale, pues bastante bien. La verdad que el cambio ha sido muy positivo. Estamos justo enfrente, un poquito más arriba, pero justo enfrente. La tienda es más amplia, con más exposición. Y aparte de tener ahora horario continuo, de 9:30 a 8:30 de la tarde, de lunes a viernes, y de 9:30 a 5:30 los sábados, pues también hemos añadido el servicio de audiología.
0: A ver. Yurena hoy venía con algo especial, ¿verdad, Yurena?
17: Sí, bueno, y un poco vengo a concienciar a la población de la importancia de la revisión auditiva y de no olvidarnos del sentido del oído.
0: Es verdad. Bueno, ¿y qué nos cuentas hoy, Yurena? A ver, ¿qué nos traes hoy?
17: Bueno, pues principalmente invitar a todo el mundo a que se haga una revisión una vez al año, ya que, como decía, el oído es el principal sentido olvidado. Nosotros nos miramos la vista, nos miramos la atención, nos hacemos una analítica al año, pero el oído es como, bueno, ya lo miraré. ¿Y qué pasa con la audición? Que la audición no la perdemos de un día para otro. Normalmente la audición se va perdiendo gradualmente y nos damos cuenta tarde. Muchas veces cuando la persona ya acude al centro, pues ya tiene mucha pérdida y ¿se le puede poner audífono? Sí, pero a veces la adaptación cuesta mucho más que si cogemos la pérdida a tiempo.
0: Oye, ¿me quieres decir con esto que aquellas personas que nos estén escuchando, que quiera ir, tú decías que años y hasta que 6 meses, ¿verdad? Sería lo ideal.
17: A ver, lo ideal...
0: Porque todo va pasando, es como yo. Ya yo, la vista... Ya me va fallando ya, por los años, por lo que fuera, ¿no? Pero yo creo que lo importante, como dices tú, a veces nos dejamos y después ya no tenemos remedio, porque ya es tarde.
17: Sí. Igual que está la presbicia, que es la pérdida de vista por la edad, tenemos la presbiacusia. A partir de los 40-45 ya empezamos a perder, más si estamos expuestos a ambientes ruidosos, trabajos de ruido, algún tipo de enfermedad que pueda provocar pérdida de audición. Entonces, pues lo dicho, lo ideal es una vez al año o incluso si ya la pérdida ha empezado, pues a lo mejor a los 6 meses una nueva revisión por descartar.
0: ¿Y esto cómo sería? vamos allí? ¿Cómo? A ver,
17: vale,
0: explícanos un poco.
17: Nosotros trabajamos con cita previa. Lo ideal sería llamar a nuestro teléfono. Si me permite,
0: sí,
17: lo,
0: claro,
17: lo voy a decir a los oyentes.
0: Pero escúchame, digo, ¿estamos hablando de Carrizá o de cualquier? Porque la radio se oye en Telde, se oye en Las Palmas, se oye en Vecindario. Te lo digo por...
17: Tenemos, no, tenemos, nosotros tenemos centros auditivos en distintos puntos de la isla. Tenemos en San Fernando, tenemos en Carrizal, tenemos centro auditivo en Telde, tenemos en la zona de Triana, zona de Mesa y López, centro comercial La Ballena,
0: es que,
17: los Alicio y en Aruca.
0: Pero donde nos están nombrando, las redes se escuchan. Entonces, el que está ahí dirá, pues, no sé.
17: Exacto, pues entonces, de todas formas, si llamaran a un centro multiópticas que no tenemos centro auditivo, los compañeros le dirán cuál es el centro más cercano,
0: vale,
17: a su domicilio y lo pueden derivar.
0: Vale.
17: Luego lo siguiente es pedir cita, como te decía, pueden llamar al 928-78-30-82 y le damos una cita. Y ahí ya, pues, el audioprotesista, sea yo o sea alguno de los compañeros de los puntos que he nombrado, pues le hacemos la revisión auditiva. Valoramos si hay algo de pérdida de audición y en caso de que haya pérdida de audición, o bien se deriva al médico especialista si fuera necesario, o se le invita a probar los audífonos.
0: Y ustedes, en este caso, me imagino tendrán facilidades para uno comprar algo, para los servicios, ¿no?
17: Efectivamente, se puede. Nosotros tenemos financiaciones sin intereses hasta 36 meses.
0: Qué bueno.
17: O sea que, y además tenemos precios de todos los rangos, ¿vale?
0: Por me lo imagino tanto, que tendrá también, aparte de los precios, este que ni se ve.
17: Exacto, tenemos el invisible.
0: Ese.
17: De hecho, la tecnología ha avanzado tanto. Hace 10, 12 años teníamos audífonos enormes. Hoy por hoy son pequeñitos y también los hay, como dices tú, el invisible e incluso invisible y recargable, que nos olvidamos de las pilas.
0: Por eso te digo, porque el otro día un colega me dijo, no, estoy buscando, porque tenía uno grande. Le dije, coño, ¿y tú tienes eso, tío? Dice, no, tío, a ver si me compro el que ya ni se ve, porque la verdad, y un poquito joven de mi edad, pero ha perdido porque él trabajaba en la construcción y,
17: claro,
0: se le va llenando de tierra, que es lo que dices tú, a veces nos dejamos y puede coger una infección. Entonces, desde aquí a los que están trabajando, tanto en las cayolas, pues mire, aproveche,
17: sí,
0: que yo creo que una revisión, eso cuesta mucho.
17: No, la revisión es completamente gratuita.
0: Como de mayo, señores, vamos ya, en Carrizal, en Vecindario, vamos que es gratis. Esto, Yurena, ¿algo más que quieras tocar de este tema?
17: Vale, principalmente eso, que no se dejen ir, que no piensen, a mí no me va a tocar, yo oigo bien, ¿por qué? Porque voy a dar tres tips. Desde el subir el volumen de la tele, ¿vale? Que a lo mejor pues uno está viendo la tele y llega el familiar y dice, chacho, baja la tele, que parece que esto es un cine, hasta el repetir, ¿qué dijiste? ¿Cómo me lo dijiste? O incluso el confundir palabras. Cuando empezamos a tener problemas de entendimiento, empieza a haber problemas de audición y lo podemos notar, pues eso, con, oye, abre la puerta. ¿Cómo? ¿Que abra con fuerza? No, abuelo, que abras la puerta. Ese tipo de confusiones.
0: Vamos a abrir los teléfonos por si hay alguna señora o señor que esté escuchando, o cualquier joven que quiera hacerte alguna consulta, alguna pregunta de este tema, porque esto es interesante, que también estamos en Ingenio, ¿no?
17: Sí.
0: También estamos en Ingenio. Bueno, ¿qué nos recomiendas, Yurena, tú, como especialista?
17: Yo, como especialista, revisar el oído una vez al año, descartar que no tengamos un tapón de cera, que no haya una pérdida de audición, y sobre todo proteger los oídos cuando estamos en ambientes ruidosos. Uh-huh.
0: Porque como dices tú, también puede ser, yo antes, ya no, porque hasta el otro día me hice una limpieza en el médico porque me salió un tapón y me hizo una limpieza y tenía una pasada, ¿eh? Una pasada. Yo,
17: sí.
0: Yurena, esto es en serio.
17: Es que piensa, Jorge, que un tapón nos puede quitar entre 15 y 20 decibelios de audición. Por lo tanto, a lo mejor
0: yo no escuchaba
17: piensa,
0: nada por este lado.
17: Es lo que te iba a decir. Algo tú piensas
0: y era
17: que no
0: oyes. Y incómodo.
17: Sí.
0: Y yo decía, Dios mío, pero escúchame, que me dice el médico y tú me vas a corregir si es verdad. El doctor me dice, pero Jorge, el tapón te puede salir hasta por el mismo champú que tú no se baña, que se va quedando y
17: claro,
0: se va.
17: Claro, los restos de todo, de champú, de arena de la playa, la misma grasa que va soltando el oído, va formando. Y si usamos bastoncillos, que no es lo aconsejable, lo que vamos a hacer es empujar esa cera hacia adentro. Y por tanto el tapón va a ser mayor y a la hora de sacarlo, al médico le puede costar mucho más.
0: Pues señores, ya sabes, en Carrizal, en la óptica, multióptica, yo me acuerdo cómo se llamaba, multióptica del sol, algo así.
17: Sí,
0: era, ¿no?
17: óptica sol. No, ahora multióptica y centro auditivo.
0: Que salude desde aquí a su dueño, que nosotros cuando empecemos esta radio fue cliente nuestro amigo Domingo, que desde aquí le mando un saludo grande a él. Y al compañero que tenemos aquí también, ¿cómo se llama?
17: Juan Carlos,
0: un saludo para él, que se puso en contacto conmigo hace mucho tiempo también, que le agradezco que hayan contado con esta radio, y a ti, Yurena, por supuesto que sí.
17: Gracias a ti.
0: Y Yurena, vamos a hacer ese llamamiento por última vez para ir terminando esta entrevista. de qué, a qué vino Yuren aquí, a qué está llamando a los oyentes a que vayan a visitar la nueva tienda de Carrizal.
17: Y que no tengan miedo a hacerse una revisión auditiva, porque muchas veces es el miedo a tengo que usar audífono o ay, qué feo, me va a hacer más mayor. No, olvídense de eso, que los audífonos cada vez son más pequeñitos y más estéticos.
0: Y Yurena, yo te voy a decir una cosa. Yo tengo 53 años, pero si tengo que ponérmelo por oír bien, me lo pongo.
17: Por supuesto
0: que sí,
17: Jorge.
0: A mí eso que si es feo, feo un coñino y lo veo bueno que es cuando estamos comiéndolo. ¿Es así o no?
17: Así es, así es.
0: Oye, pues nada, abrimos de nuevo el teléfono por si alguien quiere hacerte alguna pregunta, Yurena, y repasamos toda lo que es la entrevista. Hacemos ese llamamiento a que vayan todos, que es gratis, es gratis. Y hasta la vista también, todo hay que
17: decir. Sí, también, la vista también. Y recordar, pues eso, que aunque audiología es con cita previa, para la vista trabajamos por orden de llegada y no cerramos al mediodía.
0: Qué bueno. Bueno, ¿qué tenemos que hacer, Yurena, de nuevo, todo?
17: Pedir cita en Multióptica Carrizal para la revisión auditiva.
0: Vale, ¿y cuál es el teléfono?
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0: Yurena, ¿quieres decir algo más, mi niña?
17: Nada, agradecerte la entrevista, Jorge.
0: A ti por estar aquí en Radio Carrizal. Recuerda, esta es tu casa, un saludo. Y al compi también, un saludo, buen
17: Gracias,
0: día.
17: Gracias, Jorge, buen día.
0: Nos vamos a publicidad y volvemos así, no se vayan. 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
9: ¡Circo Francia! Bueno, pues ya lo sabes, el Circo Ingenio. 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
10: Hola, buenos días. Soy Josefa de Santa Lucía. Saludos, Genarita. No se deje intimidar por Jorge, que siempre está a la defensiva con usted. ¿Vale? Bueno, saludos para todas las personas que ponen su publicidad. Para ti, Jorge. Especialmente para mis hijos y toda la familia. ¿Vale? Muchos besos y que tengan un buen fin de semana y cuidado en la carretera.
11: Buenos días, Jorge alias Guapera. Te saludo a ti, a toda tu familia, a toda mi familia, a mi amiga hermana del Cruz Arinaga y a mi niño José, que los quiero, a Chichi, Ali, Carmen, Ramón, Paula, Nati y toda su familia, Genara y toda su familia, Adelaida y toda su familia, Bruna y toda su familia, el Chimenea y toda su familia, a Manolo el técnico y toda su familia, a Anita la de Saldina, la de Barranquillo, Araceli, su marido, sus hijos y toda la familia, a mi hija y a mi perrita, que ayer cumplió mi perrita 5 añitos, a las niñas de crochet de Arinaga, a mi amiga Olga de Telde y toda su familia, a Geno del Cruz Arinaga y su madre y toda su familia, a todo el que llama, a todo el que escucha, a todo el que pone la publicidad, que se anime, que no se arrepentirá, a toda la audiencia de Radio Carrizá, a todos los que llama, a todos los que escuchan, a todos, que sea su cumpleaños, que sea su santo, a toda la audiencia, quedan todos saludados. Buen día y feliz fin de semana.
9: Bueno, pues seguimos en Radio Carrizá, vámonos con llamada. Hola, buenos días.
12: Hola, buenos días, Jorge.
9: Oh, ¿qué pasó, cariño mío, amor mío, tesoro mío? Yo bien, te piropo juntos.
12: Qué lindo, qué alegría el fin de semana que me eches esos piropos.
9: ¿Cómo estás, cariño?
12: Pues nada, Jorge, aquí en la casita, dando limpieza hoy viernes, como siempre, como las marujas, pero gracias a eso que estamos entretenidas haciendo algo.
9: Oye, ¿y a quién vamos a saludar hoy?
12: Mira, quiero saludar especialmente a mi viejita que se está recuperando, Jorge, que estuvo malita del COVID, la verdad, y con mi madre hay que tener mucho cuidado porque mi madre tiene patología de asma y de todo y hay que tener un respeto, ¿me entiendes?
9: Claro.
12: Y nada, ahora está mejor la viejita, ha sacado fuerza adelante porque ella es muy positiva, pero la verdad que ha estado bien jodida del COVID, Jorge. La verdad que sí, mi niñita, y uno impotente por... Claro, Jorge, yo tengo niños chicos y a mí ir para arriba y que se me pegue, que tengo nieta chiquitita de 3 meses y tal, la verdad que me duele muchísimo de no estar con la viejita, ¿me entiendes?
9: Ya, pero hay que mirarse también uno, ¿no? Pero bueno, ya está con tu hermana y seguro que está bien.
12: Sí, sí, gracias a mi hermana Raquel, a mi hermana Antonio, a mi hermana Rosy, a Yaisa, a todos que le han ayudado a la viejita. Pero claro, yo lo he visto un poquito, yo soy la viejita porque yo tengo hasta una niña de 9 años y soy la que cuido de ella, Jorge. Y si a mí se me pega, ¿quién cuida de mis hijos, Jorge?
9: Que sí, tiene razón. Pero, cuando bueno, lo tiene, la tiene.
12: Exacto, yo sé que Dios me perdone y sabe que quiero mucho a mi viejita. Pues nada, Jorge, a mi hermanito Ángel, que cumplió el día 29, que está en los cielos descansando, que cumplió 55 años, a mi hermana Yaisa, a todos ustedes, a ti que eres una bella persona, a mi marido, a mis hijos y a todo el programa, a Brunita, al chico este que me saluda, a todos.
9: Oye, pues yo no te digo Trigo por no llamarte Rodrigo. Gracias, Sandrita. No,
12: mira, Jorge, ya me da igual que me llama Trigo, Rodrigo, Gonfio Trigo, lo que... Ya me da igual.
9: Ya lo sé. Oye, un besito grande.
12: Nada,
9: y espero,
12: un buen fin de semana.
9: Espero verte el 7 de noviembre. Mira, si Dios quiere.
12: Si Dios quiere, mi vieja, te bien, te lo prometo que yo nunca he ido, pero me voy a presentar allí para conocerte en persona.
9: Sí, es verdad, cariño mío. Un beso.
12: Pues nada, chao. Un fin de.
9: Bueno, pues seguimos en Radio Carrizá, la de Jorge Esteban. Vamos a ver qué dice nuestro amigo con más llamadas. Hola.
13: Hola, Jorge.
9: ¿Quién eres?
13: Soy Rocco, mi niño.
9: Hola, Rocco. ¿Qué pasó, mi amor?
13: ¿Qué pasó, mi niño bello?
9: Dime algo, aunque sea feo.
13: Quiero saludar a Inmaculada del Lazo, a los hijos, y a todos, que los quiero mucho.
9: Muy bien, ¿y alguien más?
13: Y a ti, Jorge, porque un día te voy a invitar a un asadero y te voy a invitar a una carne mechá.
9: Rocco, un beso para ti también, mi niña linda.
13: Venga, eres mi niño. Eres la bandera España, mi amor.
9: Gracias.
14: Buenas tardes, amigos oyentes de Carrusel Deportivo. Vamos a radiar un partido de fútbol aquí en la Radio Carizal. Vamos a ver. Avanza Sarito. Se la pasa a la mano Juani. Juani a Eladio. A Eladio se la pasa a Chimenea. Chimenea recoge a Yossi. Avanza Jorge Esteban por centro campo, Puerta Barrita, tiene Jorge Esteban. Se la pasa a Mario. Mario a Pepillo. Pepillo Artile. Se la pasa a Mario. Mario a va a tirar puerta, le coge atención, va a tirar Chimenea. Chimenea va a tirar puerta, va a tirar Chimenea. Chimenea. Tira y gran parada de José. El que tiene la voz bonita, ese señor que tiene la voz bonita, son bromas, ¿eh? Eso para reír un rato, para que no se enfaden conmigo. Ese señor que tiene la voz bonita, señores, perdone, ¿eh? Avanza, sí, señor. Le coge Mario. Mario se la pasa a Chimenea.
9: Chimenea levanta
14: avanza
9: la mano
14: por centro campo, recoge a Yose. Yose al radio. El radio, no me acuerdo cómo se llama el otro hermano, ya de la chispa que tengo, chiquillo. Ya estoy medio a gusto, ya metí ya tres, ya jurado por Dios santo, lo juro por Dios. Por Dios bendito, en serio. Ay, avanza Sarito, se la pasa a Juani. Juani a Bruna. Ya coño, se iba a quedar Bruna. Recoge el delantero centro, Juan Panadero. Ave María, Juan Panadero, ¿cómo regatea a todo Cristo? A ver, por ahí para atrás. Ya coño, Juan Panadero, ya coño, va a tirar la puerta, Juan Panadero, va a tirar la puerta, tira y para José de la voz bonita, tira José y casi ya con él sacó los puños y lo echó fuera. Ese señor que tiene la voz bonita, a mí me gusta mucho la voz, sabe que son bromas, sabe. Vamos a ver, recoge Chimenea, va a centrar la pelota, se la pasa Eladio a Sarito, Sarito a Eladio. Va a tirar Sarito, se la pasa a Chimenea, va a tirar Chimenea, el hermano invisible, ahora sí, ¡gol de mi hermano! ¡Gol de mi hermano, el invisible! El portero José se quedó escarranchado en el suelo, la voz se le fue para otro sitio. Venga, señores, muy buenas tardes. Hasta luego, Jorge. Está después el dancing. Y pues me dice algo para ver si irradió.
15: Buenas tardes, amigos oyentes de Carrusel Deportivo. Vamos a irradiar un partido de fútbol aquí en la Radio Carizal. Vamos a ver. Avanza Sarito. Se la pasa a la mano Juani. Juani a Eladio. A Eladio se la pasa a Chimenea. Chimenea recoge a Yossi. Avanza Jorge Esteban por centro campo. Puerta Barrita, tiene Jorge Esteban. Se la pasa a Mario. Mario a Pepillo. Pepillo Artile. Se la pasa a Mario. Mario va a tirar puerta, recoge atención, va a tirar Chimenea va a tirar puerta, va a tirar Chimenea, Chimenea, tira y gran parada de José, el que tiene la voz bonita, ese señor que tiene la voz bonita, son bromas, eso para reír un rato, para que no te enfade conmigo, ese señor que tiene la voz bonita, señores, perdone, avanza, sí señor, recoge Mario se la pasa a Chimenea. Avanza por el centro del campo, recoge a Yose, Yose al radio. El radio, no me acuerdo cómo se llama el otro hermano, ya de la chispa que tengo, el chiquillo, ya estoy medio a gusto, ya metí ya tres, ya jurado por Dios santo, lo juro por Dios bendito, en serio. Avanza Sarito, se la pasa a Juani a Bruna, ya coño se iba a quedar Bruna. Recoge el delantero centro, Juan Panadero, Ave María, Juan Panadero, ¿cómo regatea a todo Cristo? A ver, por ahí para atrás. Ya coño, va a tirar la puerta, Juan Panadero, va a tirar la puerta, tira y para José de la voz bonita, tira José y casi ya con él sacó los puños y lo echó fuera. Ese señor que tiene la voz bonita, a mí me gusta mucho la voz, sabe que son bromas, sabe. Vamos a ver, recoge Chimenea, va a centrar la pelota, se la pasa Eladio a Sarito, Sarito a Eladio. Va a tirar Sarito, se la pasa a Chimenea, va a tirar Chimenea, el hermano invisible, ahora sí, ¡gol de mi hermano! ¡Gol de mi hermano, el invisible! El portero José se quedó escarranchado en el suelo, la voz se le fue para otro sitio. Venga, señores, muy buenas tardes. Hasta luego, Jorge.
16: Hola, Jorge, buenos días, soy Bruna. Hoy mi saludo va muy especialmente para mi hija, que se nos casa mañana. y le deseo toda la felicidad del mundo. Estoy muy contenta porque eligió el aniversario de sus padres. Cintia, que seas muy feliz, mi hija. Te lo deseamos, tu padre, tu madre y tus hermanos y toda la familia. Un abrazo grande. Te quiero.
9: Vamos a dedicarle esto a Cintia por ese... Que tenga mucho, mucho éxito. Así que Cintia, de parte de mamá Bruna, de papá José, con mucho amor para ti este buenísimo tema y muchas felicidades. Cintia, felicidades.

Así que, Cintia, muchas, muchas felicidades para ti por ese día especial. Y que dures como mínimo como tu viejito, ¿eh?

0: sitio.
1: ¡Que te quiero, cabronazo!
0: Y
1: yo te voy a ver un día, Llano. Yo, tu amigo invisible te va a conocer un día. Eso te lo juro ante Dios. Te lo juro por Dios que yo voy a conocer. Yo no me puedo morir sin conocerte, Llanito.
2: Te lo juro por
1: ya,
2: Dios.
1: Ya que me hiciste reír hoy, Llano. El de la voz bonita, José. Broma, coño. Fuerte chispa, ten fuerte. Y la barriguita de José, de Jorge.
0: Buenísimo tema y muchas
1: felicidades, Cintia, que lo pases bien mañana en tu día y que te salga todo bonito en la vida, que tienes unos padres que te quieren, una familia que te adora y para adelante, mi niña. Me alegro mucho por ustedes. Un saludito fuerte aquí de Quimenea y de Angel.

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5: 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Bueno, pues nos vamos con el Partido Socialista. 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Y si quieren ir, pues ya sabes, es la pasadilla, Ingenio. Domingo, buenos días.
6: Hola, Jorge, muy buenos días.
5: ¿Cómo están, mi niño?
6: Pues mira, bien, bien. Hoy nos levantamos con el tiempo un poco extraño, pero ya agradecido de que empiecen a caer las primeras gotas.
5: Eso te iba a decir. Ya hacía falta ya.
6: Sí, la verdad es que cuando viene el agua, eso son buenas noticias.
5: Sí, es verdad. Domingo, ¿qué nos traes hoy, mi niño?
6: Mira, pues simplemente, bueno, hacerte una valoración, Jorge, de lo que fue el pleno de este pasado lunes, una valoración, un análisis político de lo que fue el pleno del Ayuntamiento de Ingenio en este 28 de septiembre pasado, ¿no? Comentarte, Jorge, que, bueno, son ya de todo es sabido porque lo hemos reiterado muchísimas veces, los plenos en el Ayuntamiento de Ingenio son plenos vacíos de contenido absolutamente. Es triste que en el foro en el que nos encontramos todos los representantes políticos de las distintas, digamos, tendencias ideológicas que puedan haber en un municipio, pues no se hable de política. Un pleno que apenas, si no es por las intervenciones de los partidos de la oposición, pues termina en media hora. En este caso en concreto, el pleno de este mes de septiembre, en el pleno ordinario, porque ya recordamos que había un pleno extraordinario el día 14 también, al cual se llevaron facturas, que ahora volveremos a comentar un poquito la metodología de trabajo del grupo de gobierno, desde que empezó la legislatura, evidentemente, pues trajeron de nuevo otra vez facturas. En la labor que hace el Partido Socialista, Jorge, es siempre la de, o sea, hay las dos vertientes que comentamos, ¿no? Por un lado, controlamos el dinero de todos los vecinos y las vecinas, ¿no? Fiscalizamos a dónde se va un dinero, a dónde se va otro, preguntamos en las comisiones informativas e intentamos debatir en los plenos y ponerle, sacarle los colores al grupo de gobierno para que se dé cuenta que en Ingenio hay muchas prioridades y que no se están cumpliendo. Nosotros podríamos haber tomado una actitud en el consistorio, una actitud más, digamos, más crítica, digamos, de más exaltación, de más bronca política, como muchas veces lo estamos viendo en otros estamentos, en otras instituciones, sobre todo al nivel nacional. Podríamos haber optado por esa forma de hacer oposición, pero el Partido Socialista, desde que entró en el año 2023 y asumió como principal partido de la oposición, recuerdo, somos el segundo partido más votado en el arco municipal, pero una función de una oposición que fuera crítica pero constructiva, en el sentido y con buenas formas en educación. De hecho, nosotros hemos presentado mociones que han sido aprobadas por la totalidad de los compañeros y compañeras de los grupos municipales que conforman el Ayuntamiento de Ingenio para buenas prácticas en la política. Fiscalizamos, buscamos el detalle en cada una de las facturas. Nos damos cuenta de que la prioridad que tiene el grupo de gobierno, lo comentaba el otro día en otro medio de comunicación, ¿no? Para poner un ejemplo, simplemente el mes de septiembre, un millón y pico de euros, de los cuales más de 250.000 euros fueron destinados al ocio, al entretenimiento, fueron destinados a adormecer en algunos aspectos a la población, para que quizá, entendiendo que así se puede ver una falsa, digamos, sensación de que el Ingenio se está desarrollando, pero luego hay cuestiones tan básicas, que no se están cubriendo. Y a eso no se destina más que un porcentaje de ese capital. Los gestores públicos, Jorge, tienen que coger con el dinero que tengan, primero tienen que mover el dinero que tienen en el banco. El Ayuntamiento de Ingenio tiene una cantidad de dinero en el banco asombrosa, en remanente, asombrosa. Esa cantidad cada vez está aumentando. ¿Por qué aumenta? Porque meten en los presupuestos, inyectan una cantidad de dinero, intentan sacar unos proyectos, esos proyectos se quedan ahí en el aire, no salen a licitación pública o quedan desiertos, pasan los plazos y ese dinero tiene que volver otra vez a esas arcas, a ese, digamos, ahorro municipal, a esa hucha. Cuando eso sucede, tú no eres capaz de prever la subida de coste, no eres prever los tiempos en los cuales tú puedes desarrollar un proyecto para ir, digamos, para que la gente nos entienda, lo puede ir sacando por parcela, lo puede ir sacando por tramo, para que sea viable y no haya que devolver esas cantidades, en proyectos plurianuales, por ejemplo. Entonces, sucede que ahí hay una mala gestión, una mala praxis, y eso lo que hace es incrementar nuestro ahorro, pero realmente luego la población no ve por ningún lado que se esté ejecutando algo en el municipio. Y claro ejemplo, que llevamos 3 años y 4 meses y que ha cambiado en el municipio de Ingenio. Los vecinos y las vecinas salgan a la calle, observen, vean cómo están los parques. Acabo de pasar ahora mismo, Jorge, por un parque que tú vienes caminando todos los días, que es el Parque de los Arromeros, la zona está de aquí, y si tú llegas a ver la hierba está llegando casi a la altura de la pantorrilla, como dice, a la altura de la pantorrilla. O sea, hay parques que están en estado de abandono. El parque deportivo que hay yendo hacia Cercado Grande por la avenida de Valencia, que alguien se acerque un día por allí, por favor, del grupo de gobierno, que se acerque y por favor hagan algo, intenten cuidar un poquito, porque la imagen es fundamental. Y todo eso es nuestra labor. Podríamos estar en la calle. Yo recuerdo la campaña mediática que hizo el Partido Popular en el año desde el 2019 al 2023 y era un ladrerío, vamos, constante, ¿no? Cualquier cosa que hiciera mal el ayuntamiento, que pudo haber hecho tener muchos errores, evidentemente. pero cualquier cosa que pudiera haber hecho mal es que estaban todos los días R que R, y con una actitud de, y un tono en muchos casos despectivo, con en muchos casos insultos de concejales que actualmente siguen viniendo a los medios de comunicación y siguen insultando y echándonos la culpa de todos los males. Entonces, ese tipo de política de oposición nosotros la tenemos apartada. Fiscalizamos, nosotros en los plenos vamos y argumentamos, sacamos la factura, pedimos explicaciones e intentamos ponerlos a ellos para que nos den la respuesta, porque la ciudadanía lo que quiere son respuestas. La gente no quiere bronca política, la gente no quiere unos políticos ladrando contra otros. Nos da vergüenza ajena muchas veces, Jorge, ver en el Congreso de los Diputados cómo está la extrema derecha y el Partido Popular con esa bajeza muchas veces dialéctica en los plenos del Congreso, que es la Asamblea Nacional, que es la que nos representa a todos los españoles y a todas las españolas. Nos da bastante vergüenza, no queremos ser cómplices de ese tipo de actitudes. Fiscalizamos, factura. Proyectos que están inacabados, podríamos decir, Jorge, ni te cuento la cantidad de proyectos, pero luego también apoyamos cosas buenas que hace el ayuntamiento. En este caso, en el pleno del 28 de septiembre vinieron una serie de cuestiones y quiero darlas a conocer. Vuelve la cesión de los terrenos del Mondragón al Cabildo, o sea, el ayuntamiento, por un procedimiento, con el apoyo de casi todos, salvo una concejala que se abstuvo, vuelve a aprobar que se le ceda la parcela del Mondragón para la construcción de un centro sociosanitario en el Mondragón. Eso lleva a la firma de un convenio que el Cabildo ahora será, en base a cuando salga el tercer plan de infraestructura sociosanitaria de Canarias, pueda tener el capital para poder ponerlo en marcha y que sea una realidad, antes de 5 años. Pues ese convenio que se ha firmado ahora, es el mismo, prácticamente el mismo convenio que el Partido Popular y Forum Dragón nos echaron a nosotros, nos insultaron, nos dijeron, auténticas barbaridades, cuanto a negligencia, cuanto a despropósito, cuanto a falta de, en cuanto a inútiles políticos en aquel momento, con alguna declaración de uno de los concejales que es siempre el mismo que opta por ese tipo de dialéctica, como que si no habíamos hecho las cosas correctamente. Y ahora resulta que va el mismo convenio otra vez a 5 años con el Cabildo de Gran Canaria. Entonces nosotros nos preguntamos, ¿esa es la política que quieren los ciudadanos? No. Los ciudadanos quieren que cuando venga otra vez el convenio ese, todos los partidos políticos apoyemos, porque es importante, una infraestructura sociosanitaria, o sea, una residencia de mayores, para que la gente nos entienda, en nuestro municipio. Con X cama, con X atención para ser como centro de día, y es muy importante por la vitalidad que le da y la necesidad que hay ahora mismo, porque la población está envejeciendo. Apoyo unánime del Partido Socialista a ese tipo de propuestas. Apoyo unánime del Partido Socialista a la modificación, Jorge, del el plan de subvenciones anual. ¿Vale? Eso iba a conllevar un cambio en un concepto que era, bueno, hablamos de concurrencia no competitiva, antes era competitiva, ahora es un concepto diferente, es no competitiva, lo que hace que la gente tenga más posibilidades, los autónomos, los emprendedores, los propietarios de pequeñas y medianas empresas, optar a subvenciones, ¿vale? En torno está la cuantía en torno a unos 120.000 euros y la gente puede presentar la documentación y en igualdad de condiciones puedan optar una subvención municipal para el apoyo al pequeño negocio, para al autoempleo, que es importante incentivar. Y por otro lado, a la Asociación de Caladoras de Ingenio, por el tema de Moda Calada, el Festival de Moda Calada, el desfile de Moda Calada, que pueda venir y pueda eso proyectar esta nuestra artesanía, que es una de las señas de identidad del municipio de Ingenio. Todo ese tipo de propuestas las apoyamos. Por un lado fiscalizamos, por otro lado apoyamos. ¿Qué es lo que sucede, Jorge? Que nos damos cuenta que no se ha hecho prácticamente nada en esta legislatura. La gente tiene que darse cuenta de que quedan apenas 8 meses. Que se pongan las pilas, que intenten hacer algo por este municipio. Van a tener siempre el apoyo del Partido Socialista para ayudar en todo lo que podamos, para votar a favor de todas las propuestas que sean viables y que puedan hacer mejorar el municipio. Cuando hablamos de el caso de una obra emblemática como el Centro Cívico de Carrizal, cuando escuchamos atrás que se iba a, en 3 meses le van a poner en marcha, y algo son excusas, ¿no?, que hubo un reformado del proyecto, que cuando se empieza a escarbar allí se da cuenta que el peine de la obra grande está en mal estado, eso no puede soportar el peso de todo lo que podría ser la iluminaria y el sonido de un edificio como tan grande y tan potente como es el Centro Cívico de Carrizal, cuando empiezan a verse diferentes zonas, por ejemplo, salidas de emergencia que no estaban correctamente ubicadas o no tenían las dimensiones, empiezan a vicios ocultos, pues ya se empieza a retrasar un poquito. Que si luego llega la guerra de Ucrania y los materiales se encarecen y eso tiene que haber un reformado otra vez de los presupuestos para poder adaptarse, porque quedó desierta en un primer momento, pues todo eso fue alargando. Bueno, fuimos dando plazo, un año, dos años, pero llevamos 3 años y 4 meses y todavía no está aprobado, no se ha llevado a pleno la modificación del proyecto del Centro Cívico de Carrizal. Y se nos reunió a los concejales antes del verano para explicarnos cómo iba a ser ese reformado del proyecto, y apoyamos la iniciativa, porque iba a ser la Oficina Técnica Municipal la que iba a estar al frente de toda esta historia. Pues seguimos, terminó septiembre, ya estamos en octubre y todavía no se nos ha avisado para nada de lo que son el reformado de ese proyecto y cuándo se va a llevar a pleno. Ojalá que se lleve a un pleno extraordinario para que cuanto antes empiecen las obras. Todos necesitamos las obras del Centro Cívico de Carrizal por el edificio emblemático que es. Pero recuerdan ustedes aquí a los concejales de urbanismo, a la alcaldesa y en otros foros, ¿cómo decían que eso se iba a solucionar en 3 meses? ¿Dónde están aquellos 3 meses del año 23? Estamos ya en el 26. Pues bueno, Jorge, esto es el día a día. Nuestra obligación es luchar por los intereses de los vecinos y de las vecinas. Independientemente de la ideología política que tengamos, nuestra responsabilidad como concejales electos es de estar ahí día sí y día también exigiendo al grupo de gobierno que cumpla lo prometido. Sabemos que no va a poder cumplir la inmensa mayoría de lo prometido. Entonces, haga un examen de conciencia, sean reflexivos e intenten sacar adelante lo que puedan. Para eso tendrán nuestro apoyo unánime, Jorge. Y en eso estamos.
7: Bueno, si alguien quiere hacerle alguna pregunta al concejal, puede hacerlo a través del 784060. Recuerde que pueden llamar al 784060. Oye, Domingo, ¿algo más que quieras añadir?
6: Sí, mira, yo quisiera simplemente hacer una valoración genérica de estos 3 años y 4 meses que estamos, ¿no? Fíjate, Jorge, año 2023, el PSOE pasa de 7 concejales a 5 concejales, pasamos a ocupar la oposición, ¿no? Hay una unión de 2 partidos políticos que se juntan, Forum Drago, Partido Popular, ¿no? Un buen partido que está ahí, Forum Drago, que se hablaba de si no era de derecha, si era de izquierda, si no era de centro. Al final todo el mundo se ha dado cuenta de el partido, la inclinación que tienen, ¿no? Se junta con el Partido Popular. ¿Cómo sucede en esos primeros años? Bueno, a los 8 meses dimite el alcalde y queda, pues de rebote, queda la persona número 2, pues queda como de alcaldesa un poco ahí a contrapié, ¿no? Ella en algunas manifestaciones dijo en su momento que ella no era política, que ella entró un poco por un compromiso personal con el señor José López. Bueno, y ahí está. Pasado el tiempo, hemos dado cuenta que no solamente se mantiene en esta historia política, sino que encima también pues está dejando de hacer funciones como alcaldesa en la gestión municipal diaria para dedicarse a la organización de un nuevo partido político, que es Primero Canarias, y está metida en la dirección general de Primero Canarias, ¿no? Un partido que quizá que tiene una barca un poco más grande, bueno, bastante más grande, y que ya tiene firmado convenios, acuerdos con Coalición Canaria. O sea, la vieja guardia de la derecha chicharrera, de ATI, que se junta pues con la vieja guardia de las personas que dicen que vienen a renovar Nueva Canarias, que vienen a renovar el nacionalismo canario, pero se junta con un partido como el Partido Popular, que es todo lo contrario, ¿no? Esperemos, recordamos también que Coalición Canaria tiene pactos con Vox, en varios municipios de Canarias, tiene pactos con Vox, con la ultraderecha. Coalición Canaria, estos que se abren, que son de centro, pues se juntan al viento que mejor les sopla. Recuerden entonces que si Primero Canarias ya tiene el pacto firmado con Coalición Canaria, que sepan con quién se pueden juntar. Esperemos que en las próximas elecciones los partidos de ultraderecha no salgan en el municipio, se mantengan ahí sujetos como tienen que sujetarse, porque no me extrañaría nada estos pactos para mantener un sillón, para mantener un puesto de trabajo, estos partidos de derecha, ultraderecha y el resto de estos que quieran ahí pues mantenerse, ¿no? Eso por un lado. Un concejal dimitió al mes y poco, luego esta alcaldesa cesó a una concejala que era del Partido Popular. A día de hoy nadie sabe todavía por qué cesó esa concejala, ni incluso ella sabe de primera mano esa información, porque lo ha pedido por activa y por pasiva y no se le ha dicho por qué se le cesó. O sea, esto es el mejunje político que tenemos en un grupo que vino a cambiar el mundo. Ellos vinieron en el 2023 a cambiar el mundo, Jorge, a desarrollar el municipio de Ingenio, y miramos un poquito por encima, y es que no hemos desarrollado. Que cada uno haga su análisis.
7: Vámonos con esto, Domingo.
8: Domingo, si quieren apañar votos, ese no es el camino. En cuanto a lo que usted dice de los encontronazos a nivel nacional, ¿usted está despierto o somnoliento? Por favor.
6: Bueno, eso es una opinión personal de este señor, que no se identifica, y eso de encontronazo, bueno, son sus palabras y ahí yo no puedo hacer nada. Yo solamente defiendo la propuesta que hace el Partido Socialista. Yo soy portavoz del Partido Socialista en Ingenio y yo vengo a defender cuál es nuestra labor en el municipio de Ingenio, que es la de fiscalizar, por un lado, con seriedad, sin llegar a bronca, sin llegar a encontronazo, como lo vemos día sí y día también en todas las instituciones, especialmente del Partido Popular y de Vox, en el Congreso de los Diputados. Encontronazos que no van a llevar a nada. Nosotros somos personas de pueblo, somos gente, somos vecinos, somos vecinas, e intentamos trabajar por nuestro municipio, respetando a los concejales. Yo siempre lo digo, respeto muchísimo desde Vanessa hasta el último concejal del grupo de gobierno, hasta Lucrecio. Les respeto muchísimo. Lo que yo puedo a ellos es fiscalizarles, criticarles su labor política, su acción política. El resto yo no voy a entrar en esa tesitura, porque aparte, no es nuestro estilo, no es lo que nos han, como hemos estado educados, sino siempre en el respeto mutuo y en el trabajo continuo.
7: Hola, buenas tardes.
9: Hola, buenas tardes, Jorge.
7: Jefa, te paso con el concejal.
9: Buenos días.
6: Buenos días.
9: Trabajando a la radio.
7: Bueno, recordarles que en un rato nos vamos, señores, tenemos que irnos ya ahora un ratito, nada más termine Fefa a hablar, nos despedimos del amigo Domingo hasta el lunes, así que, bueno, desearle a ustedes, bueno, vamos a hablar con Fefa. Fefa, ya está.
9: Sí, coño,
7: no
9: hablaba como que ya está.
7: No, coño, te estoy diciendo que sí, ya está en el teléfono.
9: Ah, claro, que estoy aquí.
7: Está bonita.
9: No, tú estás guapo.
7: Sí.
9: Ahorita media noche.
7: Cuéntame.
6: Dígame, Fefa.
9: La pregunta mía es esta. Vamos a ver. ¿Cómo quiere? Después lo critican. ¿Cómo quiere que el PSOE levante cabeza? Si lo que es siempre... Estoy hablando de allá, de Madrid. ¿Cómo quiere que levante el pobre la cabeza? Si cada vez que él va, dice esto y lo otro para arriba, para ayudar a España, a los españoles, viene vos y viene PP, ahora se juntó al otro, que le iba ya la mano a Pedro Sánchez ayer, que iba ya la mano para esto, y ahora se retiró. ¿Cómo quiere que este hombre levante la cabeza y ayude a España si esta gente lo que hace lo hunde? Eso es lo que yo no comprendo. Después todo es Pedro Sánchez. O el PSOE. Ahora no es PSOE, sino Pedro Sánchez. Ahora se llama Pedro Sánchez. PSOE no, sino Pedro Sánchez. ¿Cómo quiere que este hombre levante cabeza y ayude a España? Si viene después tres atrás y lo hunde. No ayuda a España. ¿Qué se creen ellos? Pues que vaya a coger sillón. Pues está loco por coger sillón. Va a arreglar a ellos a España. Y ha ido hasta allá al país, allá a hablar más de España. Y después quiere que le ayude. Si tú vas a hablar más de España y estás haciendo cosas para hundir a España. ¿Dónde están los españoles que no están viendo esto? Sea el partido de quien sea. Pero es que este hombre va a hundir a España. Y piensa que es PSOE. No. Parece que la gente no sabe dónde tiene la vista, dónde tiene los oídos. Esa es mi opinión.
7: Gracias, Fefilla.
9: Adiós.
6: Mire, Fefa, yo le voy a ser muy escueto. Hay esto de izquierdas y de derechas, esto viene de la Revolución Francesa. Mire, los partidos de izquierda, y era porque se colocaban los que cuya ideología era más progresista, era más en favor de las personas, más de los seres humanos, del bienestar, más en favor de la sanidad, de la educación, de la cultura. Esos eran, se sentaban por la parte izquierda en la Asamblea Nacional en Francia. Y los de derecha, que son, se sentaban por la, eran los que tenían el capital, los grandes latifundistas, los que tenían mucha cantidad de dinero y eran los dueños de las grandes fábricas cuando toda la revolución industrial. Y esos querían mantener sus propiedades a costa de todo. Traspasado ahora al modelo actual, los partidos de izquierda son los que, como el Partido Socialista o los partidos que están a la izquierda del Partido Socialista, pues hablan de subir el salario mínimo interprofesional, la subida de las pensiones, las contributivas y las no contributivas, hablan de proteger la vivienda, hablan de proteger la educación, de la cultura. En cambio, los partidos de derecha, como son el Partido Popular, la extrema derecha, que es Vox, y Junts per Catalunya, que son también es la derecha catalana, la poder, la burguesía catalana, que tienen muchos intereses y tienen mucho capital. Y son muchos de ellos accionistas, de los fondos buitres, tienen muchas acciones, como por ejemplo el hijo de José María Aznar, que es uno de los mayores accionistas de uno de los fondos buitres que más viviendas tienen en España. El hijo de José María Aznar, ¿vale? Y de Botella, de la mujer de Ana Botella. Entonces, esta gente evidentemente buscan mantener su capital, buscan mantener sus intereses y ser cada vez. Entonces, la presión es tan grande que lo que hacen es bombardear a los primeros. Nosotros luchamos porque se mantenga el estado del bienestar en España. ¿Qué es lo que sucede? Que luego los partidos a la derecha, a la extrema derecha, en muchos casos tienen medios de comunicación afines y muy potentes, y buscan estrategias para, pues, a través de bulos, a través de información falsa, a través de información, digamos, intencionada, intentar movilizar a la opinión pública en contra de lo realmente importante, que es el mantener el estado del bienestar, que la gente esté protegida. Evidentemente, se habla siempre como si fuera en contra del pequeño propietario que tiene una casa para alquilar y eso le saca una renta. No se va en contra de esos pequeños propietarios. Se va en contra, con estos decretos que van a salir, de los grandes propietarios, de los grandes tenedores, como se llaman. Y se van para que aquellas personas, porque hoy en día la gente no tiene posibilidad de irse de alquiler. Yo tengo dos hijos también en edad joven y no ven ni de lejos el día que se puedan ir, emancipar y ir de alquiler. Hasta hace unos años el problema era el paro. España está creciendo, está generando empleo como nunca antes. Hay más afiliados en la seguridad social como nunca antes. Estamos siendo la primera economía a nivel de Europa en crecimiento. Estamos incluso por encima de la media de Europa en crecimiento, por encima de Alemania, de Francia en crecimiento económico. Y eso tiene que traducirse de alguna manera a las clases trabajadoras. Y con eso, y uno de los métodos que hay para eso es subirle el salario mínimo. Está en 1.210, 1.220, no sé exactamente. Pero es que cuando estaba gobernando el Partido Popular, estaba en 700 euros el salario mínimo. Y entonces, cuando tú ves ese tipo de razones, de razonamiento, uno tiene que darse cuenta a la hora de la verdad qué es lo que está sucediendo. Y nosotros, que somos trabajadores, ¿a quién tenemos que escuchar y en su momento a quién tendríamos que apoyar? Evidentemente, la información, hoy en día, no es nada nuevo, ¿no? La propaganda no es nada nuevo. Ya lo utilizaba Goebbels, que fue el ministro de propaganda nazi entre el año 36 y el año 1939. Y vimos en cómo se convenció a la población alemana, que estaba en un momento de crisis muy profunda, como los culpables eran los judíos, los culpables eran los gitanos, los culpables eran los homosexuales, los culpables del Estado así eran las personas que tenían discapacidad, que suponían un gasto para el Estado alemán en aquel momento, con lo cual la gran masa los creyó y mira cómo acabó eso. Entonces, sin establecer paralelismo, pero que siempre lo tengo metido en mente, tenemos que tener claro qué es lo que queremos para el presente, para mantener el estado de bienestar. Y no son paguitas, no son paguitas. Una persona no se mantiene con 400 euros al mes, no son paguitas. La gente necesita trabajar y se está creando empleo cada vez más. Entonces tenemos que valorar. A nivel, la bronca tan grande, y lo comentaba antes con la persona que intervino antes, la bronca tan grande que hay, ese enfrentamiento tan... Nosotros no hemos querido en el Ayuntamiento de Ingenio extrapolarlo. Nosotros aquí tenemos claro, queremos el barrio de Cuesta Caballero que retome y vuelva a renacer. Queremos los barrios por ahí, los parques, los diferentes jardines. Queremos que las escuelas... Hace poco, Fefa, me llega información del colegio Chano Sánchez. Resulta que van a colocar ventiladores y salta la palanca. Queremos ya, y lo vamos a hacer en los próximos plenos, vamos a preparar enmiendas para que en los presupuestos del año 2027 el Ayuntamiento de Ingenio pues incorpore dentro de las obras RAM la posibilidad, o sea, la mejora evidente de los sistemas de eléctricos de todos los colegios y de los dos institutos. Los dos institutos son competencia de la Consejería de Educación, pues que presione para que los presupuestos del Gobierno de Canarias se vayan adaptando y vayan mejorando todo el sistema eléctrico, porque en un futuro no muy lejano, evidentemente el clima nos va a acelerar, los cambios de clima nos van a acelerar los procesos para mejorar las instalaciones. Los colegios necesitan tener instalaciones eléctricas en mejores condiciones y que no se salte la palanca, porque ahora vendrán los ventiladores... Como primera, tirar de lo que tenemos, pero en pocos años vendrá el aire acondicionado y ahí la demanda de electricidad va a ser muy importante. Tenemos que tener los centros preparados para cuando nos lleguen esas placas solares, para cuando nos llegue el aire acondicionado, no se nos caiga la palanca. Entonces, todo eso es un tema que hay que ir desde ahora preveyendo en los presupuestos y es un proceso poco a poco, pero hay que dar pasitos ya. Y en eso estamos, y esa es una de las propuestas que vamos a hacer. queremos el bien para nuestro municipio, para los barrios, queremos el bien para la ciudadanía, que la gente viva aquí y viva feliz. Queremos que Carlos V se descongestione como estaba. Ellos vienen con planes de movilidad, distancias cortas entre dos sitios para que la gente vaya caminando. Y lo primero que hicieron cuando llegaron al gobierno fue cambiar la ubicación de los aparcamientos en Carlos V. Y eso mejoró las condiciones. Ha mejorado la política que han hecho de estacionamiento en Carlos V desde que está el grupo de gobierno.

0: Domingo, vamos a escuchar otro audio, escucha esto.
1: Señor Domingo, el Partido Socialista lleva 8 años gobernando. Parece mentira que la culpa de todo sea de la derecha o la ultraderecha, como usted dice.
2: A ver, la gente puede votar lo que considere. Y afortunadamente vivimos en un país democrático y que cada 4 años, si hay votaciones, los partidos que consigan conformar gobierno, conformar mayoría, que es lo que sucede, pues pueda gobernar. Le recuerdo que aquí en Canarias ganó el Partido Socialista y se juntaron Partido Popular y Coalición Canaria y están gobernando ellos, pero el partido más votado fue el Partido Socialista. A nivel nacional ganó el PP en su momento, pero hubo una mayoría electa y se pudieron conformar un grupo de gobierno, un gobierno de izquierda, ¿no? Progresista. La culpa, bueno, que cada uno analice, cada persona es libre de votar a quien considere. Si considera que no lo está haciendo bien el gobierno actual, pues voten a otro planteamiento político y en eso estamos. Y ahí no puedo hacer nada. Yo simplemente respetar la opinión de todo el mundo. Le digo, los procesos, la política es cíclica. Vale, la política cíclica, afortunadamente, ¿no? No siempre van a gobernar los mismos. Si la gente considera que esta opción no está siendo adecuada, pero también quisiera que pensaran en qué puede verse afectado en el trabajador, en la persona de calle, en el obrero, en el comerciante, en el pequeño empresario, en el joven, en la gente, en los profesores, los que estamos trabajando en la docencia, en el alumnado, los proyectos que pueden haber, los que no pueden haber, y luego emitan su voto. Y
0: Domingo,
2: si hay que cambiar, te cambia.
0: No hay más tiempo, mi niño, tenemos que poner la recta final. Darte las gracias por estar un día más aquí en Radio Carrizá. Hay que respetar a cada uno que el que le guste el PSOE, que le vote el PSOE, el que le guste el PP, que le vote el PP, el que le guste a otros partidos, que le guste a otros partidos. El tema es llegar a un acuerdo y sobre todo el bienestar del prójimo, del que viene, en este caso Domingo, que es concejal de Ingenio, pues si mañana está gobernando, que vele por la gente de Ingenio, que bueno, es lo importante, porque aquí realmente no se está votando al Partido Socialista, aquí se votó a Domingo, a Ana, al otro. Entonces, vamos a intentar llegar a un acuerdo y sacar el bienestar de Ingenio, en este caso de si no de Ingenio que sea, del municipio que sea, pero siempre lo llevamos al extremo de no, es culpa de uno, es culpa de otro. No, ya está.
2: Sí,
0: digo, Jorge, yo, no sé.
2: Sí, no, Jorge, tienes toda la razón. A ver, afortunadamente vivimos en un país democrático y la democracia permite que las personas que están en política no se apoltronen en un sillón. Eso. aunque el alcalde de Galdar lleve 20 años, Óscar lleve otros 20 y pico años, el otro lleve no sé cuántos años. Pero bueno, la gente lo decide y es democrático y si van saliendo porque las cosas ahora las habrán hecho bien, evidentemente. Aquí el caso de Ingenio, ha habido más alternancia política y la gente puede decidir en mayo del 2027, 23 de mayo, que la gente decida después, esté quien esté, que lean los proyectos para luego exigir, oye, me prometiste esto, lo tienes que cumplir, que lean los proyectos, lo valore. Y este grupo de gobierno que está actualmente, que la gente vuelva a leer el proyecto que presentaron, y digan, oye, han cumplido, bien, le doy mi apoyo, no han cumplido, mira, pues estarte 4 años en la oposición y haz el trabajo de la oposición, que verás que vas a aprender muchísimo.
0: Gracias, Domingo, saludos, buen día.
2: Un abrazo, Jorge, para todos. Buen fin de semana.
0: Yo me despido con Domingo, señores. Gracias por la atención prestada. Que Dios me lo bendiga. Buenas tardes. Y si Dios quiere, el lunes aquí en Radio Carrizal con Jorge alias El Guapera. Hasta el lunes.
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4: Descanse en paz la señora Isabel Martín Santana, que falleció en Carrizal de Ingenio a los 107 años de edad después de recibir los santos sacramentos y la bendición apostólica. Su familia ruega a sus amistades y personas piadosas una oración por su eterno descanso y le ruegan se sirvan asistir a la misa funeral que su sufragio tendrá lugar este sábado 3 de octubre a partir de las 10:45 de la mañana en la parroquia Nuestra Señora del Buen Suceso y desde allí al cementerio de Carrizal. Favor por los cuales quedarán profunda y eternamente agradecidos. Descanse en paz la señora Isabel Martín Santana.

0: Resulta de que iba a pasar el ferrocarril, la línea de ferrocarril, y en este pueblo que el único medio de llegar era a través de un autobús y había un autobús semanal, pues la Renfe considera que era momento de poner el ferrocarril y que pasara por allí. Entonces, con este motivo estaba todo el pueblo muy contento y vino el ministro, pero había un problema, y es que por donde tenía que pasar precisamente el ferrocarril había una casa en la cual vivía un gangoso que era muy excéntrico. El gangoso vivía solo, era un hombre que no tenía mucha amistad con todos los del pueblo, vivía un poco apartado. Entonces el ministro, cuando llega allí y da la noticia, señores, ya saben todos ustedes que en este pueblo próximamente va a haber ferrocarril y que precisamente con este motivo vengo a darles una charla de lo que va a ser y del beneficio que esto va a repercutir en el pueblo. Pero tenemos el problema de esta casa, que es precisamente por donde tiene que pasar el tren, por en medio de esa casa. Así que no quiero que vaya ni el señor alcalde ni nadie, quiero ir yo, soy el ministro, personalmente a hablar con el señor que habita en esa casa para convencerlo. Total, que el ministro se va solo, llama a la puerta, abre el gangoso que vivía allí. Hola, buenos días, vengo a hablar con usted. Dice, ya sabe usted que en el pueblo va a ponerse próximamente el ferrocarril, el tren. La vía férrea, precisamente, va a pasar por aquí, por su casa, por el centro de su casa. Va a pasar el tren. ¿Y no podía pasar un poquito más a la izquierda? No, es imposible que pase a la izquierda. ¿Y un poquito más a la derecha? No podía ser tampoco. No, lo sentimos mucho, pero tiene que pasar precisamente por el centro de su casa. Dice, coño, pues va a ser una jodienda para mí estar todo el día abriendo y cerrando la puerta, coño. Hay que ver el problema que hay ahora con el trabajo, o sea, el paro. El paro es una cosa que ahora, desafortunadamente, está sucediendo muchísimo. Pues debido a esto, llegó un tartamudo a pedir trabajo a una serrería. El dueño de la serrería, como tenía todo cubierto, pues no le podía dar trabajo. Pero claro, el tartamudo, encima que era tartamudo, pues tardaba más en decir las cosas y está como 4 horas explicando. Lo que necesito es a bajar. Dice, sí, pero mire, yo lo siento, pero ya le digo, tengo la serrería completa, no me cabe ningún operario más. Yo soy un FF. Fenómeno, currante, que estoy en el Papa, en el Papa, aro por tu padre, dame abajo, mira, 5 horas explicándole. El hombre no podía más, dice, oiga, haga el favor, no le puedo dar trabajo, lo tengo todo cubierto, además tengo una plaza por la noche de guardián de noche, guardián de noche, fef. Enómeno, o de guardián de noche. Dice, pero hombre, no me diga usted eso. Si guardián de noche, precisamente lo que requiere es una persona que tenga facilidad de palabra, por si pasa cualquier cosa, que enseguida llame por teléfono y avise, pues no sé, si hay fuego a los bomberos, tal. Dice, o no, hartad, amudeo, por teléfono, porque canto. Y yo, ando, acá, canto, no, hartamudeo. Mira, le da tanta paliza y dice, bueno, venga, quédese. Hala, le doy el puesto de guardián de noche. Ahora, gracias, hombre. Gracias, demasiado, Hala, adiós. Y se marcha. A los 3 días la cerrería en llamas. El dueño que llega medio loco. Madre mía, se me está quemando el negocio, la cerrería en llamas. El tartamudo venía cabizbajo. Y dice, ¿y el teléfono? Y dice, quemado. Dice, pero hombre, ¿no me dijo usted que llamaría a los bomberos y que cantando no tartamudearía? Dices, y los he llamado 3 veces, pero yo llamo y digo, se está quemando la serrería. Y me dicen, ¿dónde va? Un gangoso que va a coger el express de las 10:30, el tren. Me cago en la madre que me parió, cuánto tarda. Era posible. En esto una voz. No cojas ese tren.
1: Que no coja el tren, ¿quién me habla? ¿Dónde, quién es?
0: No preguntes, pero no cojas ese tren.
1: La madre que me parió, esa voz en off. ¿Quién es?
0: No cojas el tren de las 10:30, porque a las 12:30 descarrilará.
1: ¿Eh? Ah, pues no lo cojamos si acaso.
0: Efectivamente, el tren que descarril. Mira por dónde el gangoso que va a coger un avión. No cojas ese avión.
1: ¿Quién me habla?
0: No preguntes, pero no cojas ese avión. Pues cuando despegue se estrellará.
1: ¿Qué? Pues no lo cojo. Mira, pasa que... No va a ser que también pase como el tren. Porque la misma voz.
0: Mira por dónde. El avión que le pasa lo mismo. Va a coger un barco el gangoso y dice... No cojas ese barco.
1: Me cago en mi padre otra vez.
0: Se va a hundir.
1: Pero bueno, ¿quién eres tú, leche?
0: Te lo voy a decir. Soy tu ángel de la guarda.
1: Si me cago en la madre que me parió. ¿Y dónde estabas cuando me casé, leche?
0: Bueno, todos recordarán a través de las películas estas que han hecho en televisión de Valencia, de la barraca y todo esto. ¿Cómo se vivía antiguamente? Había muchas barracas de este tipo valenciano. Entonces, en los tiempos aquellos, lógicamente, pues eran núcleos más bien pequeños en la Albufera y en todos estos sitios. Y había una barraca que tenía un encanto especial, porque lo componía un matrimonio que tenían un hijo de estos que hablan así un poco gangoso. Y el chiquito pues era muy poco hablador. Entonces pasaba un cura todos los días por la barraca a la una en punto. Asomaba la cabeza y decía, che, qué bien huele en esta barraca siempre. Asó un olor extraordinaria. Yo es que me quedo muerto. Cada vez que paso por aquí, asumo la paella impresionante. Y dice, ahí sí, estamos haciendo una paella ahora en este momento. Sí, sí que huele bien. Desde hace tres campos que estoy oliendo y es una maravilla. Y si hay padre, si quiere, pase y coma nosotros. Y si hay, pues no le voy a decir que no. Porque es que de verdad que asumo un olor impresionante. Se sienta el cura y se pone morado paella. Al día siguiente, a la una otra vez. Asoma la cabeza. Che, quin olor més bona fa. Es algo de miedo el olor, ¿eh? Ya tres campos hacia abajo que estoy oliendo. Es una maravilla. Parece que huele a puchero. Dice, sí, estamos haciendo un puchero. Cago la mano, pues sí que huele bien, ¿eh? Dice, ahí pase y tiene mosatros, como aquí nosotros, va. Dice, ahí, pues no le voy a decir que no porque el olor es muy bueno, ¿eh? Se sienta y a comer. Se pone morado otra vez. Así está yendo cinco o seis días. Y al séptimo día, pues quería entablar un poquito de conversación con el niño para caerle gracioso. Y le pega así en la espalda y dice, ¿qué? ¿Cómo va todo, eh? Y aquí estamos, señor Retón. Dice, aquí se come muy bien, ¿eh? Dice, sí, mi madre está muy bien, yo me lo como todo, ¿sabes? Dice, sí que es verdad, sí que es verdad. Yo siempre el olor me llama la atención. Y si, ¿qué? ¿Estás estudiando? Y dice, pues sí, ahora tengo que preguntarle una cosa, ¿usted me permite? Dice, sí, hombre, lo que quieras, ahí no faltaba más. Mire, el cielo está tan lejos como dicen. Ay, eso está muy lejos, hijo mío. Eso está más lejos de lo que la gente se cree, pero muchísimo más. Y se, mira, por ejemplo, si tiraran una piedra desde el cielo, tardaría en caer a la tierra 12 millones de años, 355 mil días, 655 mil horas, 425 minutos con 30 segundos. Y pues sí que tarda la piedra. Que somos que tiran una piedra. Porque si tiraran un cura a la una menos cuarto, a la una estaría aquí comiendo con nosotros.
2: Un incendio en México. Resulta que los bomberos mexicanos llegaban con la manguera. ¡Evacúen! ¡Bajen por las escaleras de incendios! ¡Todo el mundo afuera! ¡Que se me van a quemar vivos! Todo el mundo corriendo, ahí todos los mexicanos del edificio este en llamas, todos corriendo. Y mira por dónde entra uno para adentro y mira para arriba y había un americano arriba del todo.
3: ¡Sí, viejo! ¡Bájale, que se me va a volver chicharrón!
4: ¿Te gustó la front weekend a volver la plan de Kloven?
3: ¡Kenny Kloven! ¡Kenny Kloven! ¡Bájale, hombre! ¡Que se me va a quemar vivo!
4: ¿Te gustó for the winds to forestal?
3: ¡Kenny forestal! ¡Ni tu puta madre, hombre! ¡Bájale, que se me va a quemar! ¡Se me va a volver chicharrón!
4: ¿Te gustó for the weekend a volver present?
2: Llega otro mexicano y dice, ¿qué pasa, compadre? Está ahí uno que le está diciendo que baje, nomás que no baja.
3: Y dice, claro, no ve que no lo entiendes, gringo. Hay que hablarle en inglés.
2: Y si tú sabes, yo sí, se pasable le dice por zorra.
3: ¿Say? ¿Just speak English?
2: Say yes.
3: Y si entonces, ¿qué haces que no bajas, mamón?
2: Un gangoso que va por la calle y le salen tres atracadores con las navajas. Se venga, danos todo lo que llevas.
1: Yo no llevo nada, que me muera. Hay un colgante, no tengo ni una presenta, me muera. Y yo como la mojama estoy.
2: Y soy, haz el favor que te vamos a pegar una paliza y te vamos a pinchar.
1: No llevo nada, mira, no llevo ni reloj, me muera. Soy un culpante, déjame leche, yo no llevo. Atracan a otro, atracan a otro.
2: Y soy, oye, vamos a ver que te nos tienes que dar todo lo que yo, que te pegamos una paliza de paso. Le pegan un puñetazo y al suelo.
3: el gangoso en el suelo. ¡Ay, que me pegue leche, que no llevo nada, hombre, me muera! Mira, empiezan a pegarle patas, una paliza de miedo. Y el tío estaba ya medio muerto allí. ¡Ay, que me pegue más leche, que no llevo nada, me cago en mi padre! ¿Será posible? Mira, un palizón de miedo y ya una hace así, se agacha, le mete mano al bolsillo y le saca 3,000 pesetas. Y dice, será gilipollas. Por 3,000 pesetas casi se deja matar. Y hace así el gangoso, levanta la cabeza y dice, ¡sí! ¿Y las 100,000 pesetas que llevo en el calcetín, qué?
0: El turco que pide una audiencia al Papa, y el Papa se la concede. Cuando entra el turco, dice, buenos días, Papa. Dice, dime lo que quieres, estoy aquí para atenderte, te concedo una audiencia. Quería hablar con usted, Mara, porque tengo una duda. Yo conozco la religión toda. Dice, bueno, un momento, antes de hablar, ¿quiere tomar alguna cosa? Me da igual lo que quiera, tomar café, whisky. Yo no tengo enfermedad, me da igual lo que sea. Dice, bueno, pues entonces dos cafés y cierra la puerta que voy a hablar aquí con este señor. Nos dejan solos. Dice, mire, tengo problemas, señor Papa, quiero hablar con usted, Mara, porque lo sepa. Porque yo conozco la religión del corral, la vudú, conozco toda la religión, religión católica, cristiana. Mira, yo quiero preguntar porque tengo dudas. ¿La Virgen murió? Dice, pues sí, sí, murió. ¿Y estaba casada la Virgen? Claro, el Papa un poco pensativo, como descolocado, dice, pues sí, estaba casada. Ah, entonces yo he leído bien. Estaba casada con uno que se llamaba José. Pues sí, estaba casada con José, San José. Ah, entonces he leído bien. ¿Eres carpintero? Pues sí, era carpintero. ¿Tenía carpintería, que eras carpintero? Sí, tenía carpintería, era carpintero. Entonces he leído bien, ¿eh? ¿Y tenía un hijo que se llamaba Jesús? Pues sí, tenían un hijo que se llamaba Jesús. Ah, entonces era una familia con un hijo que se llamaba Jesús. Dice, sí, para los creyentes es la Sagrada Familia. Y para los que no son creyentes, pues una familia. Ah, mi padre se murió porque he leído bien. Y ahora carpintero. Entonces murieron todos, ¿no? Pues sí. Entonces he leído bien. Y ahora quiero hacerle una pregunta personal. Ahora una cosa que tengo la duda, ¿verdad? Se le quiero preguntar. Pues nada, pregúnteme. Pues sí. ¿Y qué hicieron con la carpintería? ¿La vendieron, la traspasaron o qué hicieron?
5: Se está muriendo un vasco de 2 metros de altura que había sido levantador de piedras muy fuerte, muy fuerte. Estaba el hombre en una corpulencia de miedo, pero se estaba muriendo. Estaba en la cama, llega el médico y le dice a la mujer, oye, Smite, tú ya sabes que le falta un poco para morirse, ¿no? Oye, es igual horas, ¿eh? 3 o 4. 3 o 4 igual se muere, ¿eh? No hay solución, oye, es que más quisiera yo, joder. Pues no hay solución, se muere. Dice, bueno, pues si tú lo dices, tú entiendes, ¿no? Dice, joder, soy médico, y bueno, esto no me va a entender. Se muere. Dice, bueno, pues voy a esperar aquí a ver qué pasa. Dice, si hay alguna novedad, me llamas, pero no creo, ¿eh? Llamarás para llamar al forense para que lo vea, porque se muere, seguro. Se marcha al médico. Y el vasco, que estaba medio muerto, abre un poco los ojos y dice, Maitechu, ¿estás ahí? Dice, sí, aquí estoy. Y tú sabías que me muero, ¿no? Y dice, no le sabes, lo ha dicho el médico. Pero oye, es igual, no, tú no te lo creas, que tú te lo crees todo, ¿eh? Y dice, no, sí, yo lo sé, porque uno nota la sensación cuando se marcha para el otro barrio. Y dice, oye, mira, Maitechu, para morirme tranquilo. Dime, ¿me has engañado alguna vez con otro hombre? Y dice, sí, si no te mueres, ¿qué? Y dice, oye, che, Mari, no te tires otro pedo, joder, que has tirado una finca. Y dice, verás tú la paliza que le vamos a pegar hoy al Madrid, pues, de miedo, ya verás. Y dice, ganamos igual, joder, pero tú sabes cómo estamos de la hostia. Les vamos a meter lo menos 5. Y dice, nos metemos ahí en este bar de ahí de Madrid a tomar unos chiquitos. Y dice, venga. Se meten los 6 vascos con la chapela, las bufandas del Atleti de Bilbao. Y dice, Sabaluco, ponnos unos potes, me dejo aguantar la igual, hostia. 5, os vamos a meter lo menos 5. Ya puede jugar el vitragueño en quien juegue, ¿eh? 5 igual, ¿eh? ¿Y sabes qué te debo de los potes de vino estos? 200 pesetas. Se toma 200 pesetas y 1,000 pelas para el bote. Y dice, no oyes, diles que somos de Bilbao. Y dice, déjalos que se jodan. Yo me río mucho cada vez que veo a dos bilbaínos hablar, sobre todo cuando es temprano y se ven en un bar. Seguro que uno de los dos se llama Chema. Y siempre pasa igual.
6: Oye, Chema, ¿qué pasa? Dice, joder, caña, jodiendo, ahí va la hostia. Dice, no jodas, si le joder. Oye, si dirías que no joden, pero es que joden, joder. Oye, es que me levantas esta mañana y ya me andan jodiendo. No jodas, joder, ya te os quedo jodido. Oye, si dirías que no joden, pero es que joden, joder.
5: Que el otro día le decía a un vasco otro, dice, oye, ¿sabes que mi hijo con 3 años hemos estado en Guría? ¿Sabes? No sabías, ¿no? Se ha comido una fuente de angulas. Oye, pero la hostia. Pero que las devoraba, ¿eh? Inocente, no sabía lo que valían. Pero se las come, joder. Oye, si la madre animándola para otras. Le decía, para, a comerse otras, joder. Si el niño no sabe lo que se come, que se coma un flan, joder. Y el niño que quería angulas, me cago en tal. 3 platos se me han zampado. Ay, va la hostia de aguinaga. Y no ves el problema que tengo ahora con el chavaluco. Oye, ¿todo el día se pasa en casa diciendo a su madre que quiere fideos con ojos?
7: Está un asustado con esto del bingo, porque realmente, si vieron ustedes la cantidad de euforia que hay ahora por el bingo, es algo de miedo. Antes un marido, por ejemplo, cuando se marchaba de casa decía, oye, que me voy al bar, que hay unos amigos, no tardaré. O decía, mira, que me he quedado sin tabaco, yo no puedo estar, voy al estanco. Ahora no, ahora dicen, ahora bingo y se van. Oh, una cosa. El otro día en un partido de fútbol, estaba viendo yo el partido de fútbol, y en el descanso, lo que nos pasa casi todos los hombres, como el equipo todavía no ha metido un gol, te pones nervioso, y esto que pasa cuando viene el descanso, que te vas corriendo al servicio porque te estás meando. Mira, me pongo así, yo mirando al de al lado, por si acaso era de uno de estos, meterme más para adentro, salirme más afuera, vamos. No. Me hizo mucha gracia el de aquí, porque cuando terminó dice, comprobado bingo, retiramos bolas. El otro día, precisamente, un señor de estos que está trabajando, un trabajo normal, cobra el sueldo, iba para su casa, dice, madre mía, le doy a mi mujer el sueldo, pago el plazo de la lavadora, el colegio de los niños y para el paquete educado no me queda ya. Total, que lee bingo, y dice, ahí va, uff, bingo. Yo no me he metido nunca ahí, pero a lo mejor me meto, me sale algún cantón, figúrate. Se mete dentro del bingo y dice, por favor, me da un cartón, le da el cartón. Y lo que es la vida, falta del 8. El 8, ay, me falta el 8, el 8. El 8, el 8, me falta el 8, mire. El 8, uy, y hace uno de una mesa, bingo, y me cago, me faltaba el 8, hombre, será posible, por lo menos 8 bolas. Tira el cartón y dice, por favor, señorita, me da 3 cartones. Le da los 3 cartones, empieza a jugar, y otra vez a falta del 8. El 8, uy, que me falta el 8, el 8. Me falta el 8, el 8. Y hace uno de una mesa, bingo, y otra vez que me faltaba el 8, hombre, ¿será posible? Tira los cartones ya con un cabro de miedo, lo que pasa es que se pica uno. Y dice, oiga, me da una serie, señorita, una serie, 6 cartones. Y otra vez a falta el 8, yo que se queda en esa noche a falta el 8, yo que se la de veces. Total, que lo que se queda es al final sin dinero. No le había tocado ni una línea. Se marcha para casa a las 3:30 de la mañana, vivía en la lucha, tenía que ir andando. No tenía ni para el taxi, madre mía. Ese tío por la cabeza pensando, madre mía, mi mujer, como está de fuerte, yo sin llevarle el dinero. Verás tú, cuando me meta en la cama, lo primero que me va a decir el sobre. A ver qué le digo. A ver qué le digo. Sí, de verdad, de Miura. Total, que cuando llegue a casa, abre la puerta despacito, pero como estaba sin engrasar. Si yo no me meto en la cama, que mi mujer me mata. Yo me voy al sofá, me acuesto allí mañana y ya veremos qué excusa le doy. Mira. Hasta si la mujer se levanta temprano, se va al sofá, lo ve y dice, Pepe, las 8, y hace, ¡bingo!

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¡Amigos, a deslizarse juntos en el tobogán! Es más divertido cuando compartimos. Y siempre debemos jugar con cuidado.

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0: nos encanta contar.
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1: ¿Has visto a mi gato Boo?

0: ruido afuera?
1: Sí, tal vez. Vayamos a ver.
0: ¿Qué sucede?
2: ¡Uno está en la casa!
1: Creo que se perdió.
0: ¡Oh, no!

0: sí, sí, encontramos a
1: Boo. ¿Y si Boo desaparece otra vez?
2: ¿Qué tal si le damos este collar como regalo?
0: ¿Un collar?
3: Sí. ¿Ven? Tiene nuestra información de contacto.
2: Si lleva su collar, incluso si lo perdemos, alguien podría traerlo de vuelta a casa.
1: Las escondidas con Boo.

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0: Chiquitita, abejita, chiquitita, abejita, dime dónde estás.
1: Estoy aquí, en una flor, haciendo mi trabajo con amor. 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
0: ¿Haciendo qué?

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